0: Decir refranes es decir verdades. Y luego decimos, el dicho por algo está bien dicho. Y este refrán, decir refranes es decir verdades, nos indica pues que dentro de los refranes hay un pozo de sabiduría, tal como estamos comprobando en en esto, que significa que los dichos populares pues recogen esas lecciones, esas experiencias reales que se han comprobado a lo largo del tiempo. Los refranes nacen de la observación de la vida cotidiana y reflejan una realidad indiscutible sobre la conducta humana o la naturaleza. Así es cuando decimos decir refranes, es decir verdades. Así es que de eso se trata. Pues vamos a continuar, amigos, porque tenemos ya tenemos nuestra cápsula informativa que vamos a darlas en este momento. Los invitamos para estar muy pendiente de nuestra programación y vamos a escuchar, porque nos va a hablar la siguiente cápsula informativa sobre la presencia del agua en el planeta, que es crucial para la vida de todos los seres humanos. Y este recurso natural va a permitir el correcto funcionamiento de los procesos biológicos de los ecosistemas. ¿Quién puede vivir sin agua, verdad que no? Pues vamos a escuchar nuestra siguiente cápsula informativa.
1: La Semana Mundial del Agua en este 2026 se celebra del 23 al 27 de agosto bajo el lema Agua para las Personas y el Progreso, organizado por el Instituto Internacional del Agua de Estocolmo. Tal evento reúne a expertos globales para analizar los retos del acceso equitativo al agua potable, el saneamiento y la resiliencia climática. Esta Semana Mundial del Agua es un...

Sin duda alguna, hablar de este líquido vital, ¿verdad? Es tan importante, pero debemos cuidar el agua en la vida diaria. Vamos a aplicar muchas acciones sencillas para cerrar esa llave mientras nos cepillamos los dientes, tomar duchas de menos de 5 minutos, reparar esas fugas en tuberías. Hay que usar lavadoras con carga completa y reutilizar el agua que nos sobra para, pues, ponerlas en el patio. Aunque el planeta tiene mucha agua, solo una parte muy pequeña es dulce y sirve para beber, cultivar y vivir. Bueno, pues vamos a cuidar el agua y esto es una recomendación que todos lo sabemos, pero a veces pues como que se nos olvida. Estamos entre dichos y refranes y nos vamos porque tenemos el siguiente dicho y dice: se puede llevar el caballo al río, pero no se le puede obligar a tomar agua. ¿Es verdad? Bueno, cuando decimos este refrán significa que puedes ofrecerle a alguien una oportunidad, una ayuda a los medios para resolver un problema, pero al final, pues no puedes forzarlos a aceptarlo si ellos no quieren. Esto hace referencia a que podemos dar nuestro consejo a un allegado, pero depende de ese seguirlo o no. Y bueno, pues tenemos aquí la capacidad de facilitarles las cosas, guiar a una persona o mostrarle el camino correcto. Así es cuando nosotros expresamos: mira, se puede llevar el caballo al río, pero no se le puede obligar a tomar agua. Uno de los ejemplos podría ser: puedes prestarle todos tus apuntes a un compañero, pero si no quiere estudiar, pues no va a aprobar el examen. El consejo que es que puedes aconsejarle a ese amigo sobre su salud, pero él decidirá si cambia sus hábitos o los ignora. Así es este refrán y a esto se expresa: se puede llevar el caballo al río, pero no se le puede obligar a tomar agua. Y bueno, pues llegamos porque el tiempo nos gana. Gracias, amigos, como siempre. Pues vamos a escuchar enseguida una chilena y estará a cargo de nada más y nada menos que de la banda San Sebastián, del señor Alberto Sóstenes, dedicada a esta chilena, mi Costa Chica, esta Costa Chica de mucha costumbre, de mucho folclor. Bueno, la Costa Chica, por ejemplo, pues en diferentes lugares ya esperando a celebrar para en esta danza del toro de petate. En muchos lugares de la Costa Chica se celebra. Así es que vamos a escuchar mi Costa Chica, esta chilena con banda San Sebastián, y estamos entre dichos y refranes.

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21: Estamos de regreso. Gracias, gracias por seguir con nosotros. Somos RTG Ometepec. Y bueno, pues nos vamos ahora con otro refrán y dice, la avaricia rompe el saco. Esto es, significa que el deseo excesivo de conseguir más de lo necesario, de querer abarcar demasiado, puede hacer que perdamos incluso lo que ya tenemos. Este refrán advierte sobre los peligros de la ambición desmedida y la falta de conformidad con lo que uno posee en un momento dado. Esto es ser demasiado codiciosos, que nos puede llevar a perder todo lo que logramos. Por ejemplo, esto se usa cuando para aconsejar a alguien que se muestre impaciente o insaciable por obtener una ganancia muy grande. También lo puedes usar este refrán para advertir que arriesgarlo todo por pura codicia puede terminar en un fracaso total. Pues vamos a seguir, amigos. Yo los dejo con otra canción porque así es nuestro espacio de este programa Entre Dichos y Refranes. Tenemos refranes, tenemos canciones, tenemos cápsulas informativas. Al final del programa, vamos a escuchar una historia que nos deja son historias de aprendizaje para la vida, con moralejas que nos vaya a hacer reflexionar, sobre todo de volver a tener esos valores. Así es que nos vamos con una canción y hemos elegido este tema, pues ya la verdad aquí en Ometepec se siente ya y se espera la danza del toro de Petate. Así es que vamos a escuchar a la banda La Guadalupe que nos viene a interpretar, a darle más realce con este tema, Mi Barrio de San Nicolás.

Y mandamos saludos a los barrios del Ermita, el barrio de San Nicolás, que ya se preparan para esta tradicional danza. Y bueno, pues vamos a continuar. Vamos a escuchar nuestra siguiente cápsula informativa que nos va a hablar de una enfermedad transmitida por las picaduras de mosquitos que se presentan en áreas tropicales y subtropicales del mundo. Escuchemos la cápsula informativa que nos va a hablar sobre el Día Internacional contra el Dengue. El Día Internacional contra el Dengue se conmemora cada 26 de agosto. Es una enfermedad que se transmite por la picadura de mosquitos infectados y que no se transmite entre personas. Su objetivo principal es crear conciencia en la población sobre esta enfermedad vírica, sus riesgos y la importancia de implementar medidas preventivas para frenar la propagación del mosquito transmisor. Pero, ¿qué es el dengue? Se trata de una infección aguda causada por un virus que puede afectar a cualquier grupo de edad. Existen cuatro variedades de dengue, siendo el dengue hemorrágico el más grave. Es posible que una misma persona desarrolle la enfermedad cuatro veces, cada una de ellas por una variedad diferente del virus. La mejor forma de prevenir el dengue es utilizar protección en el hogar como mallas en puertas y ventanas, mantener patios y jardines limpios, tapar los recipientes que almacenan agua como tinacos o cubetas y aplicar repelentes contra insectos. La mejor forma de prevenir el dengue es evitar la reproducción de ese mosquito Aedes aegypti y protegernos de sus picaduras. Y para poder lograrlo debemos de eliminar el agua estancada en recipientes. Sobre todo, no creemos, la verdad, no ha llovido, pero a veces cuando ya empiece a llover, si encontramos en la calle alguna ficha, corcholata, como le decimos, pues hay que voltearla porque ahí es donde puede tener ese criadero los mosquitos y es muy, de verdad, muy lamentable llegar con esas enfermedades. Hay que usar repelente, usar ropa, pues, clara, protectora, tal como recomiendan, pues, todas las recomendaciones que nos da la Secretaría de Salud. Vamos a continuar. Los refranes son una forma de esa expresión muy popular cuya fuerza reside en que son utilizados para transmitir su sabiduría de forma verbal. Escuchemos otro refrán y dice, quien tiene boca se equivoca. ¿Y por qué? Pues porque todas las personas somos vulnerables a cometer errores al hablar o a dar una opinión, ya que nadie es perfecto. Eso es indiscutible. Este refrán se usa como frecuencia para restar importancia a un desliz verbal, algo que hemos dicho, a disculpar una imprudencia o poder aceptar con humildad un fallo propio o ajeno. Porque todos cometemos errores, somos personas. Y este refrán se usa para pedir disculpas. Esto es decir una palabra incorrecta, dar un dato falso por descuido o tener un pequeño tropiezo pues al hablar. O también para quitar, cuando alguien se siente avergonzado por un comentario pues desafortunado y se le quiere recordar que es algo natural de la condición humana. Así es. Pero bueno, ahora sí, vámonos con otro tema musical y vamos a escuchar de aquí de Ometepec, él es del barrio de la Cruz Grande. Vamos a escuchar a Ricardo Vázquez Anica. Vamos a cambiar un poquito, ¿no? Ya hemos bailado mucho, vamos a disfrutar, vamos a cosas de la vida que se nos presenta. Vamos a escuchar a Ricardo Vázquez Anica con Ironía.

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9: Y de esta manera seguimos, vamos a continuar. Recuerden que en el último bloque voy a compartir con ustedes esta historia. Se titula La sospecha o el hacha perdida. Es una famosa fábula clásica difundida y adoptada por la corriente de relatos de Jorge Bucay. Esto nos va a enseñar que nuestros prejuicios y estados de ánimo, que a veces son tan distorsionados, pues se presentan en realidad haciéndonos juzgar y desconfiar erróneamente de los demás sin ninguna prueba real. Vamos a continuar, así es que no le cambien y sigamos entre dichos y refranes. Vamos a tener una historia de verdad con buen aprendizaje. Vámonos con los dichos que son de uso muy común y que sirven para poner un ejemplo, llamar la reflexión o dar alguna enseñanza sobre algo. Por ejemplo, una mano lava la otra, ¿verdad? Así es. Pues vamos a continuar, amigos. Vamos a dejarlos con otra cápsula informativa y que nos va a hablar sobre el Día Internacional de los Afrodescendientes, que se celebra el 31 de agosto. Para reconocer las extraordinarias contribuciones de la diáspora africana en todo el mundo y promover la defensa de sus derechos humanos. Vamos a escuchar la cápsula informativa y regresamos.
7: 31 de agosto se celebra el Día Internacional de los Afrodescendientes en homenaje a las contribuciones de la dispersión africana alrededor del mundo. Los afrodescendientes son fundamentales para la historia, la cultura y la economía. Su legado enriquece la identidad de los países con música, arte y tradiciones. Esta fecha se estableció en el año 2021 con el objetivo de sensibilizar a la población acerca de la necesidad de eliminar las formas de discriminación, de honrar el legado, de apoyar la justicia social y la igualdad, y sobre todo de borrar toda clase de racismo y discriminación de los pueblos afrodescendientes. Este día no solo refleja nuestra unidad como seres humanos, sino que también subraya la importancia de la igualdad y dignidad para todos.
9: Y fíjense que ya tenemos aquí esta gran invitación, una invitación que están haciendo la Secretaría de Cultura de Guerrero con el gobierno de San Nicolás, municipio de Cuajinicuilapa, van a llevar a cabo el quinto festival afromexicano en Guerrero titulado Nuestra Raíz, ese encuentro que nació en esa época y que va a quedar pues para reconocer cómo se merece a la riqueza cultural de los pueblos afromexicanos los días 29 y 30 de agosto, ahí en esa comunidad de San Nicolás, municipio de Cuajinicuilapa. Habrá actividades culturales, artísticas, conferencias y talleres totalmente gratuitos. Quienes quieran acudir, pues aquí está. Solamente para mayor información nos dicen que puedes estar en contacto con la Secretaría de Cultura de Guerrero en su página de Facebook. Pues vamos a seguir, amigos, vamos a continuar y vamos a escuchar otro dicho y dice: no hay mejor pariente que el amigo presente. Pues aquí significa que en los momentos de necesidad o de dificultad, la ayuda, el apoyo y la compañía de un buen amigo que está a nuestro lado, pues vale más que los lazos de sangre con un familiar ausente o desinteresado. Aquí esto destaca que la verdadera lealtad pues se demuestra tanto ahí en el día a día, no solo por llevar la misma sangre. En la familia, por ejemplo, nos enseña que las amistades sinceras pues pueden actuar como verdaderos hermanos o parientes cuando más se les necesita. Así es cuando dice: no hay mejor pariente que el amigo presente. Pues vamos a seguir. El Día de los Abuelos es una fecha muy, muy especial para poder homenajear a quienes son el corazón de nuestras familias y que gracias por ser el puente entre generaciones, pues donde el amor y los valores se entrelazan para siempre. Feliz Día a los Abuelos y también tenemos homenajes para ellos. Vamos a escuchar la siguiente cápsula informativa que nos va a hablar sobre el Día del Abuelo.
7: El Día del Abuelo se celebra en México cada 28 de agosto para reconocer la sabiduría, experiencia y el papel fundamental de los adultos mayores en la familia y la sociedad. El Día del Abuelo se instauró oficialmente en 1983 con el objetivo de dignificar la vejez y reconocer la contribución de los adultos mayores a la familia y la comunidad. La fecha se eligió por varias razones. Algunos relatos la vinculan con San Agustín de Hipona, considerado patrón de las personas mayores, mientras que otros atribuyen la iniciativa al locutor chihuahuense Edgar Fernando Gaitán Monzón. La celebración ha evolucionado hacia un enfoque más inclusivo, reconociendo que no todos los adultos mayores son abuelos y no todos los abuelos son adultos mayores, y se ha vinculado con el Día Nacional de las Personas Mayores. Feliz día a los abuelos, que son un tesoro de amor, sabiduría y recuerdos que dejan huella en la vida de sus nietos.
9: El Día del Abuelo se instauró para poder dignificar la vejez y hacer un llamado a no abandonar a las personas mayores, a reconocer el valor de su experiencia y visión de la vida, ya que son un activo social muy valioso y un sector de la población en crecimiento. Y hoy celebramos su ternura infinita, sus historias que tanto nos enseñan y su amor sin medida. Y bueno, quien no tenga un abuelo que te enseñe, que sus experiencias, que nos cuenten con los cuentos, que nos narren las historias que ellos pues estuvieron en su vivir. Muchas felicidades a los abuelos, a los adultos mayores. Enhorabuena. Y no vamos a dejar pasar por alto porque ya tenemos una canción dedicada a los abuelos. Esto es el tema Amor de Abuelos. Vamos a dejarlos con este tema y nos vamos a la pausa.

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11: Y llegamos ya a nuestro último bloque. Gracias, como siempre. Es un placer tenerlos. Y bueno, vamos a recordarles que Guerrero se encuentra en una zona de alta sismicidad, por lo que pues tenemos que darle esa importancia de fomentar la cultura de la prevención, de las recomendaciones para los sismos, y vamos a estar muy, muy preparados. Recordarles que tenemos que protegernos durante un temblor. Vamos a recordarles las reglas principales. Vamos a agacharnos, vamos a cubrirnos, a sujetarnos en una zona segura. Sobre todo, tener preparado desde ya una mochila de emergencia con agua, alimentos no perecederos, linternas, radio y documentos. Los documentos de toda su familia que estén en una bolsa, que estén visibles para que usted pues ya tenga, ¿no? Tenemos que hacer ese protocolo de tener ese simulacro en nuestras casas, porque a veces estamos esperando que el gobierno nos esté informando. Nosotros tenemos que hacerlo para salvar a nuestra familia. Tenemos que hacer este protocolo. Por ejemplo, ¿qué les parece si hacemos como que estamos dormidos, que es medianoche y está temblando? Vamos a hacer una alarma y nos levantamos, porque si nosotros hacemos muy seguido el protocolo, claro que vamos a tener inconscientemente de cómo va a ser la ruta, de dónde nos vamos a resguardar. tenemos que hacerlo si estamos en el trabajo, si estamos en la escuela, si estamos en la calle, qué va a pasar si hace un temblor en la calle, dónde vamos, no hay que buscarnos porque ya vamos a saber cómo vamos a volver a encontrarnos. Y sobre todo también vamos a mantener la calma, que es imposible que no corramos pues igual, ¿verdad? Pero es lo que nos recomiendan, alejarnos de las ventanas, de vidrios y objetos que puedan caer. No vamos a utilizar elevadores. El uso del teléfono, que sea solamente para emergencias, hay que tener una radio para estar informados. No encender cerillos, velas o aparatos de flama abierta o aparatos eléctricos hasta poder asegurarnos de que no haya fuga de gas y, bueno, estar muy listos en esto. Y si hay incendios o peligro de incendio, vamos luego a decirle a los vecinos cómo vamos a hacerlo. Vamos a evitar pisar o tocar cualquier cable suelto. Vamos a limpiar inmediatamente los líquidos derramados de materiales flamables o tóxicos. No vamos a tomar agua, nada, hasta que vamos a verificar que el alimento esté limpio. Hay muchas recomendaciones, pero siempre, ¿verdad?, con la ayuda de todos. Pues vamos a continuar. Llegamos ya al momento de escuchar esta historia que va a fortalecer nuestro diario vivir. Y hoy les vamos a narrar esta historia. Es el hacha perdida, o igual se llama, también la podemos, la sospecha. Vamos a escucharla.
12: El hacha perdida. Érase una vez, en una localidad no muy lejana de aquí, de esas en las que uno siempre añora en vivir y descansar, donde sus gentes son apacibles y honradas, su mar es cálido y bañado por el sol, y sus árboles de diferentes especies tropicales se abrigan con la presencia de la Sierra Nevada. ¿Qué ocurría en nuestra historia? Y no podíamos haber elegido mejor marco para nuestro relato, pues fue allí donde se cuenta que un hombre de ya cierta edad llevaba varios días incómodo y semienfadado. Daba vueltas de un lado a otro, murmurando quién sabe qué, casi en forma de susurro. Al parecer, había perdido su hacha, y al no encontrarla, tenía la clara sospecha de que se la había robado el hijo de su vecino. Así que, cada mañana, desde un rincón poco visible, se escondía para vigilarle. Estaba seguro que había sido él. Su modo de andar, su talante e incluso su manera de hablar con otros vecinos le inculpaban claramente. Se le notaba a mil leguas que se hacía el disimulado, queriendo dar normalidad a cada uno de sus pasos. Pero cuanto más se esforzaba, más le señalaban como el ladrón. Sus acciones, cada uno de sus movimientos y de hecho su conducta en general indicaban con claridad que él y no otro le había robado el hacha. Así nuestro hombre, además de perseguirle y vigilarle de cerca, buscó pruebas cada día para poder inculparle claramente ante el resto de vecinos. ¡Qué ganas tenía de sacarle los colores delante de todos! Con el tiempo, sin embargo, mientras trabajaba en su jardín, el dueño se encontró con el hacha perdida. Estaba debajo de un montón de hojas secas y de rastrojos que sin querer él mismo había apilado en su jardín. Se quedó planchado y cortado ante tal hallazgo. Pero lo curioso fue que al volver a ver al hijo de su vecino, ya no halló ningún rastro de culpa en sus movimientos ni en sus acciones, ni siquiera en su conducta en general. Así que nunca debemos de sacar impresiones apresuradas ni precipitadas. De hecho, el ser humano es capaz de determinarse frente a ideas erróneas y juzgar a alguien sin tener argumentos válidos. No caigas en la trampa de juzgar a nadie por su aspecto o su apariencia, pues lo que realmente vale son su conducta y sus valores. Conoce a las personas de cerca y dales la oportunidad de demostrarte lo que valen. Así, tú también pondrás en valor lo bueno que llevas dentro.
11: Pues así, amigos, espero hayas disfrutado de esta historia. Es esta historia corta, la cual forma parte de muchas tradiciones, pero al parecer tiene su origen, pues, de que nos sirve para aprender que a veces nuestros pensamientos y esas sospechas nos hacen tener percepciones distorsionadas de la realidad, pudiendo llegar a malinterpretar situaciones y personas con gran facilidad, y que también nos va a enseñar a no acusar a nadie gratuitamente hasta tener pruebas reales de aquello de lo que lo acusamos. Aquí nos va a enseñar que cuando estamos enojados o predispuestos, pues el cerebro busca señales que confirmen lo que creemos, viendo culpables y maldad donde no, donde solo hay inocencia. Sobre todo acusar o condenar a alguien en nuestro foro interno o en voz alta, basándonos en suposiciones, que es un acto injusto. Y bueno, aquí esta trampa del prejuicio no vemos el mundo como es, sino que como estamos nosotros por dentro. La sospecha nubla la objetividad y arruina la convivencia. Espero les haya gustado y hayan tenido, pues, tener más cuidado, ¿no? Hasta que ustedes tengan las pruebas, hasta entonces. Nos vamos, amigos, muchísimas gracias. Y como siempre, terminamos con una canción. Vamos a escuchar a la gran fiesta con Olga Tañón, que esta canción celebra la vida como un regalo alegre que se debe disfrutar al máximo a pesar de los momentos

todo agradecerlo, siempre al iniciar el día agradecerlo, pues nos va a animar a dejar atrás el sufrimiento y a bailar y a sonreír ante los retos cotidianos. Muchísimas gracias y así me despido. Fue un placer, amigos, haber estado en este espacio. Gracias que tenemos otro programa más. A mi amiga Camila allá en Santa Ana, gracias a todas las personas que te acompañan. Bendiciones.

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15: Son las 7:20 aquí en RTG Ometepec y nos vamos con el grupo Firme Yuridia. Ya lo sé que tú te vas suavito con esto a cargo de Cuisillos y Bomba Estéreo, La Bilirrubina.

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0: es el compromiso del gobierno de México, del gobierno del estado con Xicotlán y también con las 19 comunidades de Chilapa, de Olinalá, de Atlixtac y de Zapotitlán Tablas. Ahí es donde estamos trabajando y vamos a continuar intensificando todas las acciones, los programas y todo lo que se tiene. Estamos atendiendo de manera permanente con las Fuerzas Armadas, con todas las dependencias, tanto del Gobierno de México como del Gobierno del Estado.
1: Junto a la mayor parte del gabinete estatal de representantes de SEDENA, Guardia Nacional, del Sistema de Administración Tributaria y funcionarios del Gobierno de México, Rocío Bárcena Molina destacó que los tianguis seguirán en el estado de Guerrero para regresarle al pueblo lo que les pertenece.
2: Y eso es el tianguis del bienestar, llevar a las comunidades todos estos bienes que de otra manera estarían en un almacén echándose a perder. Y en cambio ahora, por instrucciones de la doctora Claudia Sheinbaum, llegan hasta aquí. Finalmente, decirles que como parte de este plan que tenemos para la montaña, vamos a seguir aquí con las ferias de bienestar y trayéndoles servicios de salud y para sus trámites y servicios de las instituciones que ustedes requieran.
1: La mandataria estatal puntualizó que el Plan Maestro para la Montaña Baja y Alta de Guerrero ha logrado operar al menos 800 acciones de salud, temas alimentarios y otros rubros en las 19 comunidades de 4 municipios de esa región. RTG Noticias Mar, Horacio Ramos.
3: La Comisión de Infraestructura Carretera y Aeroportuaria del Estado de Guerrero atendió las afectaciones registradas en la carretera Aguas Blancas Paso Real. Esto en el municipio de Coyuca de Benítez a consecuencia pues del aguacero del inicio de esta semana. El director general del SICAEG, Martín Vega González, realizó un recorrido de supervisión por los puntos afectados, donde constató pues las condiciones que presenta esta importante vía de comunicación y dio seguimiento a los trabajos provisionales que lleva a cabo la dependencia para permitir la circulación y atender de manera emergente las zonas dañadas. ¿Ves? ¿Cómo quedó? Y eso que nada más fue que una hora de lluvia, ¿verdad? Una hora de lluvia. En el recorrido participaron el comisario de Paso Real, Antonio Flores Reza, la comisaria de Aguas Blancas, Karina Martínez Blanco, así como el comisario suplente, Julio Orbe, quienes expusieron pues las principales necesidades de estas comunidades. La SICAEG exhortó a las y los automovilistas a transitar con precaución y atender las indicaciones del personal que se encuentra en la zona para evitar incidentes. Y a través de un comunicado, el Fondo Nacional de Fomento al Turismo, mejor conocido como Fonatur, negó que las inundaciones ocurridas en la costera Miguel Alemán sean por las obras que realizan, toda vez que no desarrolla infraestructura hidráulica en esta importante avenida, ni en alguna otra del centro integralmente planeado, lo que es el área de Acapulco y Coyuca de Benítez. Fonatur precisó que en el acceso a Playa El Morro, el municipio de Acapulco es quien ejecuta esta obra, y que aquí lo hemos también reiterado, ¿no? Y que hemos dicho que en las redes sociales hay algunas paginitas y hay algunos medios que se prestan, ¿no?, a la desinformación a cambio de algo, ¿verdad? Porque es así, ¿no? Entonces, aquí lo dijimos, que esa obra no es de Fonatur, que esa obra es del municipio. O sea, qué chido, ¿no? O sea, cuando la obra se anuncia, en ese entonces la alcaldesa Avelina hasta dio el banderazo. Pero como ahorita ya es un problemón, entonces échale la bolita al Fonatur. Y espero que no estén pagando para eso, ¿eh? Porque se notó la narrativa en las redes sociales. Por eso Fonatur tuvo que hacer este comunicado para hacer la aclaración de que ellos no son los responsables de esta obra. Y hacen un respetuoso llamado a la ciudadanía a no replicar información carente de sustento técnico y a consultar únicamente las fuentes oficiales para mantenerse debidamente informados sobre los trabajos de infraestructura que se llevan a cabo en el puerto. Así que así es como le deja claro al propio ayuntamiento, que por cierto ayer pues tuvieron que hacer el recorrido, ¿verdad?, para ver estos desperfectos de esta obra. Y que pues se seguirá diciendo, ¿no? Aunque no, yo sé que no le gusta al ayuntamiento que les digan, pero más vale corregir un problema generado por ellos corregirlo a que se venga una desgracia después. Y después ya vienen los problemones, ¿no? Además, acuérdense bien que la administración pública se hizo para hacer el bienestar, para ayudar a la gente, no para ponerle este tipo de problemas. Y esto es más que obvio, y lo seguiré diciendo y lo seguiré reiterando. Esa obra es un tapón a una salida de agua al mar, no sirve. Arréglenlo como quieran, lo van a arreglar, pero no sirve, no sirve. ¿Ha de estar bueno el negocio? Sí, eso sí, que ni queda estar bueno el negocio del ayuntamiento, sí, por supuesto. En fin, vamos con preparada la zona diamante para lo que resta de la temporada de lluvias, así lo señaló la CAPASEJ. Esta es la información.
4: La Comisión del Agua Potable, Alcantarillado y Saneamiento del Estado de Guerrero realizó la limpieza y desasolve de al menos 30 kilómetros de longitud de distintas cuencas y espejos lagunares de la zona diamante en aras de evitar inundaciones y afectaciones durante esta última etapa de la temporada de lluvias que falta.
5: Porque a lo mejor mucha población no se da cuenta, ¿no? Con la limpieza y desasolve del colector pluvial sobre el Boulevard de las Naciones, que desde que se construyó no se le daba mantenimiento. Y atendimos una longitud cerca de los 3 kilómetros hacia la desembocadura a Puerto Marqués. Recordar que cuando tuvimos...
4: Facundo Gastelum Félix, director general de la CAPASEJ, indicó que todas las acciones se hacen de manera coordinada con el municipio y la federación. Señaló que desde la entrada de Fonatur y con el apoyo permanente de la CONAGUA se han tenido avances significativos en el tema de saneamiento de la bahía en Acapulco con el fortalecimiento de la red hidrosanitaria, entre otros.
5: Pues decirte que estamos trabajando en la interconexión de entre dos tanques que se llama Cumbres Marinos para poder que llegue el agua a la zona de Cumbres de Llano Largo y ofrecer un mejor servicio a la población. Vamos a continuar de manera permanente, que es lo que hacemos año con año, con un programa de detección y reparación de fugas en la red de distribución, a efecto de recuperar esas aguas, esos caudales, y que lleguen a los hogares. Vamos a continuar con la reparación de fugas en los acueductos Papagayo 1 y 2, que son los que traen el agua del río.
4: A la par, dijo, se continúan también atendiendo las fugas de los acueductos Papagayo 1 y 2, que son los que traen el agua del río y que llega a la zona del Cayaco, que va a la potabilizadora y otro de manera directa. Asimismo, se trabaja ya en la red de distribución de agua potable para surtir a las localidades de La Providencia y Sal, si puedes. RTG Noticias, Maui Ortiz.
3: Fíjese, y en la Costa Grande también pues hubo algunas afectaciones con las lluvias del lunes. Les digo, el lunes llovió pues una hora y llovió muchísimo el viento. Entonces esto dejó también algunos apagones y árboles caídos en Atoyac de Álvarez. Vamos con Paco Magaña hasta ese municipio.
6: La lluvia registrada durante la tarde y noche del lunes, acompañada de fuertes vientos y actividad eléctrica, provocó apagones en colonias y comunidades de Atoyac de Álvarez, principalmente en la zona serrana. Las ráfagas de vientos ocasionaron además la caída de alrededor de 7 árboles sobre distintos puntos de la carretera, por lo que fue necesaria la intervención de cuerpos de auxilio para retirar los obstáculos y liberar el paso. Ante las condiciones climáticas, personal de 109 Batallón de Infantería del Ticuí, de la Dirección de Atención Integral de Riesgo y Protección Civil Municipal, así como elementos de la Policía Municipal, realizaron recorridos de supervisión en puntos considerados como críticos. Entre los sitios inspeccionados se encuentran la gasolinera El Parazal, Río Cuyo Tomate, el Puente del Ticuí y la Colonia Morena, con el objetivo de identificar posibles riesgos y mantener vigilancia preventiva ante cualquier eventualidad. De igual manera, se atendieron reportes por la caída de árboles en la colonia Francisco Villa, Rancho Las Gemelas y comunidades de Mezcaltepec y Agua Fría, donde se llevaron a cabo labores de retiro para liberar el paso de peatones y vehículos, así como mantener despejadas las vialidades. Las autoridades exhortaron a la población que habita cerca de cauces de arroyos, ríos, barrancas y cañadas a mantenerse atentos a los avisos de las autoridades y consultar únicamente información difundida a través de medios oficiales, especialmente durante las lluvias. Desde Atoyac de Álvarez para RTG Noticias, Francisco Magaña.
3: Vamos ahora con los pormenores de este taller participativo del programa de ordenamiento ecológico territorial que se llevó a cabo en el municipio de San Marcos. Vamos a la región de la Costa Chica.
7: Como parte de las acciones en materia ambiental que instruye la gobernadora Evelyn Salgado Pineda, la Secretaría de Medio Ambiente y Recursos Naturales del Estado, SEMARNAT, realizó en el municipio de San Marcos el taller participativo del Programa de Ordenamiento Ecológico Territorial del Estado de Guerrero, correspondiente a la región Costa Chica. El titular de la SEMARNAT en Guerrero, Ángel Almazán Juárez, detalló que este taller permitirá definir las unidades de gestión ambiental, políticas ambientales y criterios ecológicos de acuerdo con las características y necesidades de la zona.
8: Pronosticar a ciertos plazos de tiempo cómo queremos que nuestro territorio se desarrolle. Es decir, si tenemos un área degradada y si vamos a ir a recuperarla, hay que hacer obras de conservación de suelos, incluida la reforestación, cuidados, considerados ciertas áreas naturales protegidas, si es que tenemos áreas conservadas o semiconservadas, en fin.
7: Con la participación de los distintos sectores, el gobierno de Guerrero, a través de la SEMARNAT, fortalece la construcción de un instrumento para ordenar las actividades en el territorio y favorecer el aprovechamiento sustentable de los recursos naturales de la Costa Chica.
9: Espero que esta jornada sea de mucho provecho y que con la participación de todas y todos podamos aportar la construcción de un territorio más ordenado y sustentable.
7: En este taller participaron autoridades federales, estatales y municipales, representantes ejidales y comunales, académicos y ciudadanía de la región. Víctor Manzanares, Romualdo, RTG Noticias.
3: Bueno, vamos a hacer una breve pausa, regresamos en unos instantes, no le cambien.

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1: La Secretaría de Educación Guerrero tiene todo listo y preparado para este regreso a clases, ciclo escolar 2026-2027. Esta semana, directivos, docentes y personal de apoyo ya se encuentran en las aulas capacitándose. El lunes 31 de agosto será el regreso a clases. En total, serán más de 70,000 trabajadores de la educación que atenderán a los alumnos. De ellos, 56,000 son docentes. Se espera una matrícula superior a los 812,000 alumnos que llegarán a 12,297 escuelas en Guerrero.
2: Arranca el día lunes. Pero previo a este lunes, el día 12, 13 y 14, el equipo base, que está conformado por supervisores, jefes de sector, directores de escuela, de los más destacados académicos que hay, de todo el estado, se reunieron para analizar el plan de acción que se va a llevar a cabo durante el ciclo escolar, es decir, preparar el ciclo escolar 2026-2027.
1: Esta semana se está analizando la guía operativa que se aplicará durante las clases. El calendario escolar de la Secretaría de Educación Pública consta de 185 días hábiles, iniciando el 31 de agosto de 2026 y finalizando el 9 de julio de 2027. Les ha informado Hugo Sandoval Alcaraz para RTG Noticias.
3: La Comisión Nacional de Libros de Texto Gratuito mandó al Estado de Guerrero un total de 4,679,925 ejemplares para el arranque del ciclo escolar 2026-2027 y que todos los niños y niñas cuenten con sus manuales de aprendizajes de diversas materias. Con lo anterior se da cumplimiento a las instrucciones de la gobernadora Evelyn Salgado Pineda para garantizar el derecho de la educación para toda la niñez y así no le falte ningún libro a nuestros niños y niñas. A la fecha se lleva un avance de distribución del 81.96% de estos materiales que están guardados en 15 almacenes regionales. La Secretaría de Educación Guerrero indicó que a partir del 13 de marzo de 2026, la CONALITEG inició el envío de los materiales, con lo cual el 4 de agosto se completó la recepción del 100% de los ejemplares asignados al Estado. En los niveles secundaria y telesecundaria, la distribución concluyó al 100% con la entrega de 991,028 libros y 503,639 ejemplares, respectivamente, el pasado 13 de julio. Bueno, para muchos, pues lógicamente que el regreso a clases pues se vuelve un poquito complicado, pues cambia todo, ¿no? Hay que ir a comprar los útiles escolares, uniformes, zapatos, en fin, etcétera, etcétera. Vamos con más de esta información con mi compañero Hugo Sandoval.
1: El regreso a clases es el 31 de agosto, por lo que padres de familia están realizando la compra de útiles escolares, uniformes y el calzado. El señor Jonathan acudió a comprar los útiles escolares. Nos pidió no grabarlo, pero accedió a platicar con RTG. Hola amigo, ¿cuánto te has gastado en este regreso a clases?
4: Como unos 2,000 pesos.
1: ¿En útiles?
4: En útiles.
1: ¿Los uniformes también ya van ahí?
4: No, depende, como ya están grandes, pues a veces le compro nuevo, a veces no. Ahorita todavía no lo voy a reutilizar, pues.
1: ¿Zapatos faltan, tenis?
4: Zapatos, tenis, todavía faltan. A ver cuántos todavía se va a gastar.
1: ¿Inscripción también han pagado?
4: Sí, inscripción. Inscripción, pues.
1: ¿Cuánto fue inscripción?
4: 500.
1: ¿Llevas 2,500 entonces gastados?
4: Ya, 2,500.
1: Esto es lo que ha invertido hasta el momento este padre de familia, pero aún faltan zapatos, tenis y la mochila. Ignacio Pérez en Alente les ha informado Hugo Sandoval Alcaraz para RTG Noticias.
3: Bueno, algunas instituciones educativas, como es el caso de la Secundaria Técnica 1, pues también ya están preparados para la recepción de los nuevos, no solamente de los estudiantes que ya pasaron a segundo y tercer grado, sino también para los de nuevo ingreso. Esta es la información que nos preparó nuestro compañero Cristian Núñez.
5: Este próximo lunes 31 de agosto, la Escuela Secundaria Técnica número 1 Juan de Dios Batis, una de las instituciones educativas con mayor demanda en el puerto de Acapulco, abrirá nuevamente sus puertas para recibir a cientos de estudiantes con el inicio del ciclo escolar 2026-2027. De acuerdo con la directora del plantel, Ana Lilia Orozco Reséndiz, serán 270 alumnos de nuevo ingreso que se incorporarán a la comunidad estudiantil, mientras que la matrícula general será de aproximadamente 800 estudiantes en el turno matutino y alrededor de 700 en el turno vespertino.
0: Pues nosotros nos estamos preparando desde todo el mes de agosto, trabajando ya para recibir a nuestros niños. Pues tenemos 18 aulas, tenemos 6 talleres, dos pues no sirven, ¿verdad? No se han podido utilizar. 2 aulas de medios que también tienen todos aires acondicionados, darle mantenimiento a los sanitarios, las áreas verdes y que nuestra escuela luzca muy bonita y nuestros niños se sientan felices, contentos, seguros.
5: La directora explicó que durante las últimas semanas se realizaron trabajos de mantenimiento en las instalaciones, entre ellos pintura y reparación de aulas, mantenimiento de los equipos de aire acondicionado, sanitarios y áreas verdes, con el apoyo de los padres de familia. Sin embargo, la institución todavía enfrenta afectaciones provocadas por el huracán Otis, principalmente en los talleres de electrónica y electricidad, que llevan alrededor de 2 años sin poder utilizarse, además de daños en las canchas y otros espacios.
0: En nuestros talleres de electrónica y electricidad resultaron muy, muy, muy afectados. Sí, fueron los más, a tal grado que no se, llevamos 2 años sin utilizarlos, ¿sí? En las canchas teníamos nosotros unos reflectores, unas luminarias, teníamos cámaras de vigilancia, pero pues a raíz del Otis, todo eso se perdió.
5: La Escuela Secundaria Técnica número 1 recibirá a los alumnos del turno matutino a partir de las 7 de la mañana, con apertura de puertas desde las 6:30. A las 9 horas se realizará la ceremonia oficial de inicio del ciclo escolar con la presencia de autoridades. Por la tarde, el turno vespertino abrirá sus puertas a la 1:30 para recibir a los estudiantes. La directora Ana Lilia Orozco Reséndiz destacó que el objetivo para este nuevo ciclo será trabajar de manera coordinada entre alumnos, docentes y padres de familia para alcanzar mejores resultados académicos. Para RTG Noticias, Cristian Núñez.
3: Pues sí, muchas escuelas están todavía sino con detalles de recuerdos del huracán Otis, ¿no? Que hizo mucha destrucción. Pero lo importante ahorita ya es que los jóvenes vayan a la escuela, que se incorporen, que estudien, que se preparen, ¿verdad? Y bueno, también una de las cosas que se está viendo a nivel nacional es esta medida de, pues, prohibir o no. O sea, ahí es importante que los maestros determinen también el tema del uso del celular. Por un lado puede ser bastante útil para llevar a cabo las clases, pero también, por otro lado, es importante pues restringirlo para que el alumno o la alumna no abuse pues de la inteligencia artificial, del copia-pega, ¿verdad? De pedírselo todo a la inteligencia artificial, hazme la tarea, hazme el ejercicio. Y pues no hay comprensión lectora, no hay aprendizaje. Vamos con la información de Maui Ortiz.
6: Ante un intento por restringir el uso de dispositivos móviles al interior de las escuelas del país, aunque no se trata de una prohibición general o absoluta, sí recaerá en la reglamentación interna de cada consejo técnico de cada plantel. Padres y madres de familia apoyan de manera parcial esta propuesta emanada desde el gobierno federal.
7: Prohibir, pero dentro de clases, ¿no? Y ya, por ejemplo, en el recreo, pues, o en la hora de la salida, pues dejarlos, ahora sí que por seguridad, pero ahora con la situación que está pasando, los papás, pues por más de saber los niños que estén bien.
8: Bien dentro del aula, bien dentro de clases, para que así puedan concentrarse. Obviamente ya fuera de la escuela o saliendo de clases, no estoy de acuerdo porque pues es una forma de comunicarnos con nuestros hijos, los que tenemos hijos en la escuela, así podemos saber cómo están ellos. Yo creo que una vez entrando al salón podrían guardar el teléfono o bien dárselo a su maestro, guardarlo.
6: Edwin Cerati Imágenes, RTG Noticias, Maui Ortiz.
3: Pues sí, así que pues lo van a determinar los consejos, ¿no? Y ahí es muy importante que el docente o la docente pues ponga muy bien las reglas desde el inicio. ¿Se puede trabajar con celular? Sí, sí se puede trabajar. Y se puede trabajar muy bien, pero bajo una supervisión también estricta del docente. Y por otro lado, padre de familia, oriente a sus hijos, de verdad oriéntelos, porque el teléfono puede ser una excelente herramienta de aprendizaje, pero no se vale hacer trampa. Ya ve lo que pasó en la UNAM, por tramposos, ¿no? Vámonos a la pausa, volvemos en unos instantes.
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0: más beneficiadas no han dado un posicionamiento en torno a esta situación. RTG Noticias, Raimundo Ruiz.
1: Complicada la situación de la sequía en algunas partes del estado de Guerrero, ¿no? Y trabajos inconclusos de Capama por fuga de agua potable en el área del mercado del pueblito, pues causa mala imagen para los turistas. Vamos con la información.
2: Desde hace más de 3 meses, la Comisión de Agua Potable y Alcantarillado del municipio de Acapulco dejó inconclusos los trabajos por una fuga de agua potable que no ha sido reparada frente al mercado El Pueblito.
3: Tiene como 3 meses. Vinieron a arreglar los de Capama, hicieron pozo y ahí dejaron todo. Así que pues lo mismo de las lluvias fue que tapó la lluvia ayer, tapó todo eso.
4: Era un hueco ahí.
3: Era un hueco, exactamente, nada más vinieron a rascar el agua y ahí
4: dejaron los escombros.
3: Sí.
2: Adriel Velasco, trabajador de la Fonda Toñita, explicó que además de ser una mala imagen para los turistas por su cercanía con la avenida costera Miguel Alemán, también afecta los negocios cercanos.
3: Esto nos afecta mucho porque pues la comida, los clientes, el polvo y todo eso pues sí nos llega a afectar en los clientes, ven eso y entonces pues no se acercan por lo mismo.
4: Es una mala imagen para los turistas.
3: Así es, exactamente, y más que está en costera.
2: Con imágenes de Manuel Noriega para RTG Noticias, informó Valeria Juárez.
1: Y una de las, precisamente hablando de esto, este tema de los servicios públicos, pues hay encuestas que se han llevado a cabo a nivel nacional y precisamente la percepción que existe en gran parte del país, pero sobre todo en Guerrero, es el tema de los malos servicios públicos, los malos servicios. Vamos a escuchar lo que dice la gente al respecto.
2: A nivel nacional, los guerrerenses son los menos satisfechos con los servicios públicos de sus respectivos municipios, según datos del Instituto Nacional de Estadística y Geografía. Así se dio a conocer en la presentación de la Encuesta Nacional de Calidad de Impacto Gubernamental de 2025, pues solo el 36.5% de la población guerrerense se dijo satisfecha de los servicios públicos. Las entidades federativas con menor porcentaje de satisfacción fueron Guerrero con 36.5%, Puebla con 40% y el Estado de México con 40%. Ejemplo de ello son los ciudadanos de Acapulco, quienes criticaron los servicios del municipio como deficientes.
5: Creo que son regulares porque al final de cuentas pues no da para cubrir toda lo que es la ciudad de Acapulco.
4: De todos esos, ¿cuál considera que es el peor?
5: Pues a lo mejor el servicio del agua potable.
4: ¿Por qué?
5: Porque tarda mucho, hay en colonias donde tarda meses en llegar.
6: Creo que son malos, porque ya ves que hay muchas colonias sin agua. Creo que tardan un mes en echarla a veces. Sí,
4: ¿en su colonia?
6: En la colonia.
4: ¿Qué colonia es?
6: Es Potrerilla.
7: Pues un poco malo. Malo, o sea, el servicio.
4: De todos los que le acabo de mencionar, ¿cuál considera que es el peor?
7: Pues el agua.
4: ¿Por qué?
7: Pues mal servicio, no hay agua. Yo vivo en las Cumbres de Figueroa y tardamos el agua 2-3 meses.
8: Bueno, con respecto a la basura, pues hay días que sí pasa y hay días que no pasa, la verdad.
2: Como usted lo acaba de escuchar, para la ciudadanía, la recolección de basura y el suministro de agua potable son los servicios públicos más deficientes o que tienen mayor problema. Aquí, ojo al Ayuntamiento de Acapulco para que tome cartas en el asunto y escuche el sentir de la ciudadanía. Con imágenes de Jesús Tirado para RTG Noticias, informó Valeria Juárez.
1: Precisamente sobre el sentir de la gente, no solamente en el tema de los servicios, sino también en la atención, ¿no? En la respuesta ciudadana está este caso de el pavimento en pésimo estado de la calle José Luis Curiel del fraccionamiento Magallanes. Esto se encuentra justo frente al Colegio Francia, para que nos ubiquemos. Y bueno, como podemos observar en la imagen, pues no, la gente lo que ha hecho es echar escombro para poder tapar lo que son tremendos barrancos en una calle que está a unos metros de la costera Miguel Alemán, en donde los turistas pasan porque ahí hay condominios, hay renta de viviendas para turistas, hay hoteles. Bueno, pues estas son las flamantes calles que tenemos a unas cuadras de la costera Miguel Alemán en Acapulco. Y este es el ejemplo de la calle José Luis Curiel, del fraccionamiento Magallanes, que se encuentra en pésimas condiciones, ya que presenta pues estos baches de importantes dimensiones, los cuales se entorpecen el flujo vehicular, el cual es constante, ya que esta es una vía de conexión entre la calle Wilfrido Macié y la calle Manuel Gómez Morín. Vecinos incluso han puesto escombro como una medida desesperada para medio emparejar la calle. Y bueno, ahí está las magnas obras del municipio de Acapulco. Ahí está. Ahí le pasamos el dato para que vayan y arreglen la calle, ¿no? Porque esto estamos hablando de muy cerca de la costera. Y usuarios, vamos ahora con este tema, usuarios de Telmex, de Atoyac de Álvarez, pues también están, permanecen sin servicio. Esto es en Atoyac, no tienen servicio de telefonía e internet. ¿Tenemos esta información? Con Francisco Magaña. Vamos a ir con Francisco Magaña para que nos explique, porque no solamente son los servicios públicos, también son los servicios privados, como es el caso de la telefonía celular.
9: Usuarios de teléfonos de México Telmex de las colonias Benito Juárez, Manuel Telles y Villita, en la cabecera municipal de Atoyac de Álvarez, permanecen desde el pasado martes sin servicio de telefonía convencional e internet. La suspensión de servicios se registró después de las lluvias del lunes, de acuerdo con los usuarios, cuando personal de la empresa acudió a realizar trabajos en la zona. El servicio de telefonía e internet quedó suspendido. La situación ha afectado principalmente a algunos negocios establecidos en esas colonias, así como habitantes de viviendas, quienes enfrentan dificultades para realizar sus actividades cotidianas. Los usuarios señalan que además, tras los trabajos realizados por personal de Telmex, quedó abierto un depósito donde se encuentra parte del sistema de distribución de las líneas telefónicas, situación que genera preocupación ante el riesgo de que el equipo pueda ser vandalizado. Consideran que la falta de atención por parte de la empresa ha repercutido directamente en los usuarios, por lo que urgieron a Telmex atender y restablecer el servicio. También señalaron que parte del cableado quedó entre árboles y que el depósito continúa abierto sin que hasta el momento se haya atendido la situación. Los habitantes hicieron un llamado a la empresa para que concluya los trabajos correspondientes, prepare la infraestructura afectada y restablezca a la brevedad los servicios de telefonía e internet. Desde Atoyac de Álvarez para RTG Noticias, Francisco Magaña.
1: Ahí está, ¿no? Telmex. Bueno, las comisiones de agua potable, porque no solamente es la de Acapulco, la de Chilpancingo, creo que la falta de agua. Y luego cuando te mandan el agua, después de un mes y medio, dos, tres, te llega llena de tierra. A mí me pasó hoy. ¿Cómo dices que me estaba esfoliando la cara? O sea, oigan, Capama, ¿qué onda? Va uno, agarra uno, me voy a lavar la cara y el agua llena de tierra. Se las voy a grabar para que vean cómo llega con tierra ahí en los barrios históricos. Carajos, de veras. Bueno, la Fiscalía General del Estado de Guerrero detuvo en Zihuatanejo a Arturo N., señalado por víctimas de cometer presuntos delitos de abuso sexual de personas menores de edad agravado y abuso sexual contra niñas, niños y adolescentes. Qué barbaridad, ¿no? ¿Cómo puede pasar esto? De acuerdo con las investigaciones, esta persona, Arturo N., habría realizado en diversas ocasiones actos de esta naturaleza, es decir, pues, abuso sexual, en agravio de una persona menor de edad, aprovechando la relación de confianza y cercanía que mantenía con la víctima. Se hacen amigos, pues, ¿no? La detención se realizó en la colonia Las Mesas, en Zihuatanejo, mediante una acción coordinada entre la Fiscalía General del Estado, la Secretaría de la Defensa Nacional y la Policía del Estado. Esta persona va a ser puesta a disposición del juez para llevar a cabo su proceso. ¡Qué barbaridad! ¡Qué vergüenza! ¡Qué cosas que le hagan esto a los niños, a las niñas, ¿no? Sin incidentes ni evidencia de actos violentos, se reporta en la comunidad de Cruz Fandango, municipio de Alcosauca, en la región de la montaña. ¿Por qué lo informamos? Porque algunos medios de comunicación publicaron hoy que se habían presentado hechos de violencia en Alcosauca. Lo anterior debido a que se mantiene un operativo en la zona con la participación de las autoridades de los tres órdenes de gobierno, quienes realizan labores de vigilancia y seguimiento para garantizar la seguridad de la población. Pues hasta este es el reporte que nosotros tenemos de manera oficial. No hay, al menos, tal evidencia o tal reporte. Pero bueno, vamos a seguir, por supuesto, informando. La Policía del Estado logró la detención al menos de 3 personas con diversos delitos, acciones ocurridas en Chilpancingo y en el municipio de Eduardo Neri. En la colonia Ciudad de los Servicios, en Chilpancingo, personal de la Policía Estatal atendió un reporte recibido a través del 911 que derivó de la detención de una mujer por su probable relación con un hecho de robo. En otra intervención desarrollada durante recorridos preventivos en la colonia San Lucas, fue asegurada una persona junto con una motocicleta que contaba con reporte de robo. Asimismo, sobre la autopista del Sol, en el tramo Chilpancingo-Huixiltepec, esto en Eduardo Neri, la activación de los mecanismos de identificación vehicular permitieron detectar un auto con reporte de robo, por lo cual la persona pues, fue detenida y el auto fue asegurado. Vamos a hacer una breve pausa, volvemos en unos instantes.
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0: Ya estamos de vuelta en la parte final del noticiario. Gracias por acompañarnos. Vamos con, pues mire estas historias, ¿no? ¿Se acuerdan ustedes que antes pues uno iba a comprar su revista, su periódico, a los puestos de las esquinas, ¿no? Los puestos de revista? Pero todo esto ha cambiado, llegó la digitalización y pues le dio al traste a todo lo que es la parte de los medios impresos que tuvieron que emigrar, ¿no?, a la internet. ¿Qué ha pasado con esto? ¿Cómo sobrevive la gente que tiene un puesto de revistas? Vamos a conocer la siguiente historia que nos preparó nuestra compañera Valeria Juárez.
1: Con una viva ante la vida, Esperanza Arteaga Galván ha dedicado 45 años de su vida dedicada a ser voceadora en su puesto de revistas. Con nostalgia recuerda que este negocio lo inició su padre cuando ella era apenas una niña. Y por ello, a sus 66 años de edad, con 3 hijos independientes, no concibe dedicarse a otra actividad.
2: Tenía yo como 8 años, en donde fue el punto de despegue, fue donde se encuentra el centro comercial La Gran Plaza. Ahora creo es Plaza Acapulco, no sé, algo así. Ahí empezó mi padre a despuntar el primer puesto. No hay otro tipo de negocio para mí a estas alturas.
1: ¿Cuántos años tiene usted actualmente?
2: Yo tengo 66 años.
1: Dijo que con el paso de los años, las necesidades de los clientes fueron cambiando. De las revistas, periódicos y libros, ha tenido que diversificar su giro comercial para sobrevivir a las bajas ventas, porque incluso ni el huracán Otis la detuvo.
3: Vemos muy pocos puestos de revista. ¿A qué cree que se deba?
2: Pues más que nada por la baja de las ventas, más que nada, más del 50%. Ay, empezamos nosotros a vender tantas cositas para poder sobrevivir y poder llevar algo a nuestra casa. Los recuerditos que son estos que tú misma estás viendo, pues el agua, los refrescos, las galletitas.
3: Compran de todo, pero debe haber algo que se compra o se venda más.
2: Las sopas de letras.
1: Esperanza, con una sonrisa, describe su día a día en su puesto de revista ubicado en la avenida costera Miguel Alemán, casi frente al Hotel Playa Suites. Con imágenes de Manuel Noriega para RTG Noticias, informo Valeria Juárez.
0: Difícil, ¿no? Porque, digo, quienes ya tenemos cierta edad, ¿verdad? Íbamos y compramos nuestra revista. Era el boom comprar una revista de Capulina, de Calimán, de Archie, el periódico, o las revistas de ciencia, arqueología mexicana, o la revista Proceso. Y de repente, ¡pum!, todo eso se acabó, llegó la digitalización y entonces se pone en una situación complicadísima para estas personas. Y ya de por sí para la industria de periodística, muchas empresas desaparecieron, muchos compañeros se quedaron sin trabajo, sin empleo, y se tuvieron que dedicar a otras actividades, a otros oficios. Imagínese esta persona, ¿no? Como ella, muchas, que tienen que cambiar el giro del puesto de revistas, hacerlo una pequeña miscelánea, un puestecito de artesanías. Es difícil todo lo que ha venido ahora.

0: Vamos con esta invitación a la cabalgata conmemorativa por el natalicio del general Nicolás Bravo. Felipe Zurita nos tiene la información.
1: Con motivo del natalicio del general Nicolás Bravo Rueda, se llevará a cabo una cabalgata conmemorativa el próximo 5 de septiembre, en la que se espera la participación de hombres y mujeres de Chilpancingo y otros municipios de Guerrero. El coordinador de la actividad, Miguel Ángel Marino Don Juan, informó que la cabalgata partirá de Atlixtac rumbo al Pilar Colorado, en el llano de Chichihualco, como parte de la celebración en honor al héroe insurgente. Explicó que esa tradición comenzó en el 2010 por iniciativa de un grupo de amigos y personas aficionadas a la charrería y a las cabalgatas.
2: A que estén este 5 de septiembre a las 8 de la mañana, los esperamos en el pueblo de Atlixtac, donde de ahí partimos y los esperamos para que lleguen ahí a un almuerzo.
1: Destacó que la actividad no es exclusiva para charros, sino que está abierta a todas las personas que disfruten montar a caballo. Asimismo, hizo una invitación especial a las mujeres que participan activamente en este tipo de actividad y convocó a las familias a sumarse a esa tradición, que contempla además un almuerzo para los asistentes. RTG Noticias, Felipe Zurita.
0: Vamos con Manuel Nava y la sección Cuestión de Peso. Adelante, Manuel.
3: ¿Cómo les va? ¿Cómo están ustedes? El superpeso es una cuestión de peso. Durante la jornada del pasado viernes, el tipo de cambio llegó a 16 pesos con 97 centavos. Un nivel no visto desde hace más de 2 años. A simple vista, parecería que se trata de un evento positivo. Sin embargo, no todo es miel sobre hojuelas. El superpeso, como le llaman algunos a la moneda nacional, tiene efectos tanto positivos como negativos para la cartera. Para algunos hogares mexicanos, un peso fuerte, en términos generales, es positivo porque incrementa el poder adquisitivo frente al exterior, aunque también genera efectos negativos, sobre todo para aquellos que reciben ingresos en dólares o dependen de sectores exportadores. Para los hogares mexicanos, un peso fuerte es, en términos generales, algo positivo. El superpeso es una cuestión de peso. Por el favor de su atención, muchas gracias.
0: Gracias, Manuel. Ya nos vamos. Mañana tenemos más información a las 10 de la mañana con mi compañera Aileen Muñoz. A las 2 de la tarde con mi compañero Irvin Ávila y yo los espero a las 8 de la noche con repetición a la medianoche. Muchísimas gracias. Que descansen.

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7: 9:45, vamos a enviarlo el aviso oportuno. En unos minutos, a las 9:45, el aviso oportuno al servicio de la comunidad para que te quedes, pues sigas disfrutando, bueno, celebres, ya es mitad de semana, es miércoles 26 de agosto de 2026, estamos saludando, cumple un año más de vida. Aquí aprovechamos para saludar a Teresa, saludos, felicitaciones. Lo que festeje, celebrar, bueno, sea motivo de celebración, otra noche más. Hoy saludamos a Ambrosio, saludos para Seferino, Anastasio, felicitaciones para Eleuterio, Maximiliano, saludos para Jacobo, saludos para Lorenza. Lo que festeje es para Jesús, Melquisedec, para Pedro. Bueno, las felicitaciones a esta hora. Vamos a estar compartiendo efemérides, las recomendaciones. Bueno, un día como hoy, 26 de agosto de 1978, Juan Pablo I es elegido Papa, número 263 de la Iglesia Católica, bueno, en Ciudad del Vaticano. Fallecerá un mes después, un 26 de agosto de 1978, otras efemérides, 1961, este país se convierte en la primera república budista del mundo, Birmania. 26 de agosto de 1961, por primera vez en la historia un avión hace un viaje de ida y vuelta cruzando el océano Atlántico en un mismo día, el primer avión a reacción comercial por un de Havilland Comet, 1952, un 26 de agosto. También esta cadena de noticias del Reino Unido, de Londres, realiza la primera transmisión mundial de televisión, 1936, 26 de agosto, la BBC. Efemérides, aquí compartimos las efemérides. 1920, día como hoy se aprueba la 19ª enmienda de la Constitución de los Estados Unidos, con la que las mujeres ganan el derecho al voto, día como hoy. Este astrónomo también aficionado, Abraham Hillel, descubre desde Alemania el cúmulo estelar M22 en la constelación de Sagitario, 1665, 26 de agosto. Pues compartimos efemérides. En 1542, un 26 de agosto, la expedición de exploración y colonización a cargo del español Francisco de Orellana llega a la desembocadura del río Amazonas, 1542. efemérides, compartimos efemérides, saludos, la buena música, los diferentes géneros. Vamos a escuchar este tema. Escuchamos, bueno, el tema El Tren, pareja del año, cómo, cuándo y dónde. A Luis Fonsi, Bésame, Baila mi corazón, Belanova, será Las caderas no mienten, Shakira, Cartel de Santa, Checkaway, este tema con Raúl Alejandro, todo, todo de ti. En unos minutos, a las 9:45, el aviso oportuno y la invitación para que te quedes hasta la una. Son 20 horas de entretenimiento, de información, y gracias por estar en sintonía. 9:35, muy buenas noches.

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8: 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No pierdas esta gran oportunidad de capacitarte con los grandes del arbitraje totalmente gratis. Con el propósito de fomentar la cultura de la población civil en la población y contribuir con el fortalecimiento de las capacidades de reacción de las unidades internas y sus brigadas ante la eventualidad de una emergencia o desastre, El Gobierno de México, a través de la Secretaría de Seguridad y Protección Ciudadana y la Coordinación Nacional de Protección Civil, convoca a instituciones 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Bueno, de acuerdo con el Servicio Sismológico Nacional, Guerrero es uno de los estados con mayor actividad sísmica en el país. 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Bueno, este mes de agosto fortalece tus habilidades y haz crecer tu futuro profesional. La unidad de capacitación Ometepec te invita a capacitarte y dar el siguiente paso hacia tu crecimiento personal y laboral que necesitas para inscribirte. Bueno, acta de nacimiento, el ACUR, comprobante de domicilio, INE, si eres mayor de edad, tener 15 años o más. En Icategro seguimos formando talento y construyendo oportunidades para nuestra región.
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6: Te damos la hora, continuamos con nuestra programación. Son las 10:05. Vamos a escuchar este tema con Rosalía. Beso, 10:05.

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13: De acuerdo a expertos especialistas, se trata de una infección aguda causada por un virus que puede afectar a cualquier grupo de edad. Existen cuatro variedades de dengue, siendo el dengue hemorrágico el más grave. De acuerdo, bueno, a especialistas, es posible que una misma persona desarrolle la enfermedad cuatro veces, cada una de ellas por una variedad diferente del virus. De acuerdo a especialistas, bueno, el dengue provoca síntomas parecidos a los de una gripe, como fiebre, dolores musculares y de cabeza, escalofríos, náuseas y vómitos, que en ocasiones puede evolucionar hasta convertirse en un cuadro potencialmente mortal llamado dengue hemorrágico o grave. Una enfermedad muy extendida en zonas tropicales del planeta, de acuerdo a reportes últimamente, que se ha desarrollado de manera creciente en las zonas urbanas, convirtiéndose en un problema grave de salud pública, junto pues, también con el Zika y chikungunya. En la actualidad, de acuerdo a reportes, más de la mitad de la población mundial pues tiene riesgo de contraer la enfermedad. Cada año se producen más de 390 millones de casos en el mundo, de los cuales 500 mil corresponden a la variedad más grave, el dengue hemorrágico, que causa unas 25 mil víctimas. Y pues la única forma eficaz de prevenirla es controlando las poblaciones de mosquitos transmisores. Nos dan recomendaciones, ya que el agua estancada es el hábitat para los mosquitos, y pues la recomendación es eliminar correctamente los desechos sólidos y líquidos, evitar también que los mosquitos encuentren lugares donde depositar sus huevos, aplicar también los tratamientos adecuados a los recipientes donde se almacene agua, cubrir, vaciar, otra recomendación, y limpiar periódicamente los recipientes donde se almacena agua para uso doméstico, como también limpiar las canaletas, bebederos de animales o lugares donde se almacena agua para otros usos, mantener también el césped corto. Cambiar regularmente el agua de floreros, usar repelentes, otra recomendación para las picaduras de mosquitos. vacunarse contra el dengue, de acuerdo a expertos, que pues existe también, existe una vacuna eficaz que protege frente a los 4 tipos de dengue, y pues México fue el primer país en aprobarla, seguido de muchos países de Asia y Latinoamérica. Pues aquí con las recomendaciones, es el Día Internacional contra el Dengue, aquí para pues concientizar acerca pues de esta enfermedad, ya que pues se celebra en todo el mundo el Día Internacional contra el Dengue, una enfermedad que se transmite por la picadura de mosquitos infectados y que no se transmite entre personas, de acuerdo a los especialistas. Son las 10:22, a escuchar este tema, tu recuerdo, 10:22.
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5: De descendencia indígena amuzga, Epifania Santiago Aparicio nació en la localidad de Huajintepec, municipio de Ometepec, Guerrero, un 21 de junio de 1925. Es curandera tradicional y partera ancestral, de las pocas que perduran en la región de la Costa Chica. La señora Epifania actualmente radica en la comunidad de Cruz Verde 2. Durante años se ha dedicado a curar niños y adultos de diversas localidades del municipio de Ometepec. Se distingue por diagnosticar las enfermedades mediante la lectura de la mano, herencia que le dejó su padre, el señor Macedonio Santiago, del cual dice aprendió el don de sanar. La señora Epifania lleva 67 años en este quehacer, ayudando a mucha gente a curar sus enfermedades, ya sea con jarabes hechos de hierbas para curar espantos y corajes, así como también mediante dietas de comida hechas de animales domésticos, como el guajolote, el chivo, pato, pollo, con el preparado dietético llamado motor, el cual se prepara con carne de animal doméstico. La comunidad de Cruz Verde 2 es testigo de cientos de mujeres que ha asistido en el parto. Santiago Aparicio, en su labor de partera, se ha convertido en una partera de renombre en la región y respetada por sus paisanos. Es un ícono de la sabiduría en las comunidades amuzgas. Actualmente tiene 97 años y su mente sigue lúcida y cuenta con mucha energía para seguir ayudando a la gente que acude a ella. Su legado seguirá presente, ya que todos sus conocimientos se los está transmitiendo a sus hijos. Epifania Santiago Aparicio, curandera y partera ancestral de raíces orgullosamente amuzgas, hoy engalana las filas de Personajes de mi Tierra. En la voz, Kimberly Carmona, RTG.

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2: Ahora son las 10:35.

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6: Son las 10:48, faltan 12 minutos y las 11:10.

están ya los temas para diciembre. Se pronostican lluvias puntuales muy fuertes, bueno, en regiones, varias regiones de Sinaloa, Colima, Michoacán, Centro, en Guerrero, Oaxaca, esto para mañana, de acuerdo al reporte más reciente, bueno, para estar, tomar las debidas precauciones, como también intervalos de chubascos, otros estados, Estado de México, Ciudad de México, Morelos, Tlaxcala. Un reporte más reciente, reporte general. Las temperaturas mínimas de 0 a 5 grados Celsius, estados del norte, también de acuerdo al pronóstico se mantendrá el ambiente extremadamente caluroso en regiones estados del norte, aquí de acuerdo al reporte de caluroso, muy caluroso en estados del norte, en el litoral del Pacífico, Golfo de México y la península de Yucatán. Esto para tomar las debidas precauciones. Se pronostican temperaturas máximas superiores a 45 grados en regiones de Baja California, estados del norte, Chihuahua, Tamaulipas, Zacatecas, San Luis Potosí, bueno, Guerrero, Veracruz, Oaxaca, Chiapas, Tabasco. Para tomar las debidas precauciones, de 35 a 40 grados se pronostican para mañana. La recomendación, bueno, mantenerse bien hidratado, vestir ropa de manga larga, de colores claros durante el día, pues no exponerse durante tiempos prolongados a la radiación solar, y especial atención a los niños, adultos mayores, enfermos crónicos y grupos vulnerables. Aquí vamos a estar al pendiente, recuerda, desde las 5 de la mañana estamos para el entretenimiento, para que tengas una noche, un día completo, agradable, excelente, y celebre siempre escuchando nuestra programación aquí en el 1100. Vamos a escuchar también este tema con Ana Torroja. Son las 10:55.

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4: ¿Buscas consentir tu piel de forma natural sin descuidar tu cartera? Llegaste al lugar indicado. Hoy en nuestra tecnología doméstica cuidaremos de ti y de tu bolsillo, enseñándote a preparar unas humectantes barras de jabón con miel. Acompáñanos en Revista del Consumidor Radio.
3: Revista del Consumidor. Esta tecnología doméstica está validada por el Laboratorio Nacional de Protección al Consumidor. Tome nota de los ingredientes y presten mucha atención. ¡Comenzamos!
4: Los ingredientes que vamos a necesitar son 3 tazas de base de jabón transparente cortado en cubos, media taza de agua purificada caliente, 1 1/2 cucharadas de miel de abeja, una pizca de colorante vegetal amarillo y 40 gotas de esencia de miel.
3: Los utensilios que utilizaremos son una taza medidora, una cacerola con capacidad de 2.5 litros, un tazón de vidrio con capacidad de 1.5 litros, un plato extendido, un cuchillo, una cuchara sopera, un molde de silicón, un rollo de papel aluminio, un rollo de plástico adherente para alimentos y un atomizador. Vamos al procedimiento.
4: Comenzaremos colocando los cubitos de la base para jabón en el tazón y la llevamos a baño María. Movemos hasta que se hayan derretido por completo. Vertemos en una taza la miel, el colorante y la esencia. Mezclamos y dejamos reposar unos minutos. Después, agregamos el agua caliente.
3: Cuando la base para jabón esté completamente derretida, añadimos la mezcla de miel y revolvemos hasta incorporar todos los ingredientes. Retiramos el fuego y vertemos la preparación en los moldes. Si no cuentas con moldes de silicón, puedes utilizar vasos desechables recubiertos con una capa de aceite mineral para facilitar el desmolde.
4: Si notas que se formaron burbujas en la superficie, puedes eliminarlas rociando alcohol del 96 utilizando un atomizador. Esto ayudará a que el jabón tenga una textura lisa. Dejamos enfriar a temperatura ambiente y posteriormente refrigeramos por 30 minutos para solidificar.
3: Ahora desmoldamos los jabones y los envolvemos en papel aluminio, después en plástico adherente para alimentos. Y así de fácil, en tan solo 40 minutos quedaron listas nuestras barras de jabón con miel. Recuerda almacenarlas en un lugar fresco y seco.
4: ¡Anímate a prepararlas! Esta receta rinde para 6 barras, tiene una caducidad de 6 meses y un costo promedio de $118.34.
3: Si prefieres seguir el paso a paso en video, recuerda que puedes ver esta tecnología doméstica en nuestro canal de YouTube, Profeco TV. Ahí encontrarás muchísimas recetas para ahorrar y hacer tú mismo los productos en casa, teniendo la certeza de la calidad en los ingredientes que utilizas.
4: Aprende a hacer desde un gel para el cabello o un champú para lavar el auto, hasta jamón artesanal o unos deliciosos enjambres de chocolate.
3: Presúmenos cómo te quedaron tus jabones. Etiquétanos en Instagram con el hashtag Tecnología Doméstica Profeco y menciona a @ Revista del Consumidor MX. Nos escuchamos en la próxima Tecnología Doméstica.
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4: Nuevamente para concientizar, bueno, ya que es el elemento básico sin el cual no está garantizada la vida, recurso escaso en algunas zonas del mundo, con datos alarmantes, bueno, se estima que 4 de cada 10 habitantes del planeta están afectados por escasez de agua. De acuerdo a la UNICEF y la Organización Mundial de la Salud, 2.1 billones de personas carecen de acceso a servicios de agua potable gestionados de manera segura. 4.5 billones de personas carecen de servicios de saneamiento seguro. 340 mil niños menores de 5 años mueren cada año por enfermedades diarreicas. Al menos 1.800 millones de personas en todo el mundo beben agua que no está protegida contra la contaminación de las heces. Y pues es para concientizar, indispensable para la vida, el agua. Esta semana, bueno, estamos en la Semana Mundial del Agua. Para pues conocer, concientizar, Semana Mundial del Agua, en este 26 de agosto, para reflexionar y concientizar. Vamos a escuchar otros temas. Bueno, son las 11:18, escuchamos a Nativo Show, sigue la cumbia, a Natalia Jiménez y Lila Down, La Cigarra, El Niñote, escuchamos también a Ana Torroja, El Burrito Sabanero, Ernesto Solano y La Tracalosa, Tumbando Caña. Vamos a escuchar este tema también, cumbia sabrosona. Son las 11:19.

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11: Nos acompañan desde hace miles de años y aún nos siguen sorprendiendo. Esconden un universo de habilidades, particularidades biológicas y comportamientos sorprendentes. Su sentido del olfato es de entre 100.000 y 10.000 y 100.000 veces más agudo que el de los humanos. Tienen hasta 300 millones de receptores olfativos. Nosotros apenas tenemos 5 millones, por eso que se usan en tareas tan delicadas como detección, explosivos, restos humanos, incluso enfermedades como el cáncer, el COVID, crisis de diabetes. Bueno, de acuerdo a reportes, el perro más longevo y registrado se llamó Bobby, vivió más de 30 años, esto en Portugal, un récord mundial. Hay razas especializadas en tareas muy específicas, bueno, desde los Border Collies para pastoreo hasta los labradores como guías para personas con discapacidad visual. Pues es el día también, otra efeméride, para pues también un homenaje a los perros, para concientizar sobre también la gran cantidad de animales que son abandonados y que pues aún están a la espera de que alguna familia los adopte en alguna perrera o refugio. Y también, de acuerdo a los reportes, hay más de 900 millones de perros en el mundo. Algunos viven en hogares, otros en las calles, y otros pues trabajan como guías, rescatistas, detectores de enfermedades, apoyo de enfermedades emocional. Más de 15.000 años su domesticación, bueno, que se remonta más de 15.000 años. Pues aquí vamos a estar con las efemérides, Día Mundial del Perro, para concientizar y cuidar a las mascotas. Son las 11:50, faltan 10 minutos para las 12. Vamos a escuchar también otro tema conocido con Hombres G. 11:50.

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Bueno, estamos en la recta final, son las 12:17 ya de este jueves 27 de agosto de 2026, 4 días y finaliza este octavo mes. Vamos a escuchar este tema, bueno, este estilo reggaetón, Nicky Nicole, ¿sabes? Escuchamos Museo, Raúl Alejandro, Farina, escuchamos a Farina, Lo Calle, Gente de Zona, ese soy yo con Don Omar. A Wilfrido Vargas, un tema muy escuchado, conocido, el africano. El tema con Jerry Rivera, el tema Llegué Yo. Son las 12:18 para que te quedes otro minuto. Y pues gracias por estar en sintonía. Hoy estamos saludando ya a Mónica. Saludos para Rufo. Las felicitaciones para Rogelio. Raimundo, saludos para Pilar. Saludos para Francisco. Las felicitaciones para Fernando. Domingo, hoy saludamos a David. Saludos para Ángel, saludos para Carlos. Son 20 horas, recuerda que son 20 horas. Finalizamos en punto a la 1, son las 12:18. Muy buenos días.

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2: 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Los peatones que cruzan en el paso de cebra

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2: Otro minuto, otra media hora, son las 12:36 minutos. Vamos a ver este tema peligroso. Y sí, 24 minutos y la una.
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2: Buenos días, qué bueno que a mi lado siga.
3: Están las transmisiones, son las 12:54. Otro tema con Camilo y Wisin. Buenos días, así concluimos las 20 horas. Una pausa de 4 horas a las 5 de la mañana. Iniciamos el entretenimiento, la información. Siempre la invitación a estar en sintonía y lo que festejes, siempre con responsabilidad y escuchar la programación que tenemos aquí en el 1100 AM en nuestra radio. Así para que tengas un día agradable, realices tus actividades. Aquí nos escuchamos en punto de las 9 y pues gracias por estar en sintonía hasta esta hora, 12:54, así concluimos y me despido. A nombre de mis compañeros, tu servidor y amigo Raúl Moreno, te doy las gracias, que descanses y muy buenos días, 12:54.

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2: Son las 5:04.

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12: Son las 5:33.

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9: Son las 6 y 4 minutos.
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12: ¿Buscas consentir tu piel de forma natural sin descuidar tu cartera? Llegaste al lugar indicado. Hoy en nuestra tecnología doméstica cuidaremos de ti y de tu bolsillo, enseñándote a preparar unas humectantes barras de jabón con miel. Acompáñanos en Revista del Consumidor Radio.
13: Revista del Consumidor.
14: Esta tecnología doméstica está validada por el Laboratorio Nacional de Protección al Consumidor. Tome nota de los ingredientes y presten mucha atención. ¡Comenzamos!
12: Los ingredientes que vamos a necesitar son 3 tazas de base de jabón transparente cortado en cubos, media taza de agua purificada caliente, 1 1/2 cucharadas de miel de abeja, una pizca de colorante vegetal amarillo y 40 gotas de esencia de miel.
14: Los utensilios que utilizaremos son una taza medidora, una cacerola con capacidad de 2.5 litros, un tazón de vidrio con capacidad de 1.5 litros, un plato extendido, un cuchillo, una cuchara sopera, un molde de silicón, un rollo de papel aluminio, un rollo de plástico adherente para alimentos y un atomizador. Vamos al procedimiento.
12: Comenzaremos colocando los cubitos de la base para jabón en el tazón y la llevamos a baño María. Movemos hasta que se hayan derretido por completo. Vertemos en una taza la miel, el colorante y la esencia. Mezclamos y dejamos reposar unos minutos. Después, agregamos el agua caliente.
14: Cuando la base para jabón esté completamente derretida, añadimos la mezcla de miel y revolvemos hasta incorporar todos los ingredientes. Retiramos el fuego y vertemos la preparación en los moldes. Si no cuentas con moldes de silicón, puedes utilizar vasos desechables recubiertos con una capa de aceite mineral para facilitar el desmolde.
12: Si notas que se formaron burbujas en la superficie, puedes eliminarlas rociando alcohol del 96 utilizando un atomizador. Esto ayudará a que el jabón tenga una textura lisa. Dejamos

0: hizo enfriar a temperatura ambiente y posteriormente refrigeramos por 30 minutos para solidificar.
1: Ahora desmoldamos los jabones y los envolvemos en papel aluminio, después en plástico adherente para alimentos. Y así de fácil, en tan solo 40 minutos quedaron listas nuestras barras de jabón con miel. Recuerda almacenarlas en un lugar fresco y seco.
0: ¡Anímate a prepararlas! Esta receta rinde para 6 barras, tiene una caducidad de 6 meses y un costo promedio de 118 pesos con 34 centavos.
1: Si prefieres seguir el paso a paso en video, recuerda que puedes ver esta tecnología doméstica en nuestro canal de YouTube, Profeco TV. Ahí encontrarás muchísimas recetas para ahorrar y hacer tú mismo los productos en casa, teniendo la certeza de la calidad en los ingredientes que utilizas.
0: Aprende a hacer desde un gel para el cabello o un champú para lavar el auto, hasta jamón artesanal o unos deliciosos enjambres de chocolate.
1: Presúmenos cómo te quedaron tus jabones. Etiquétanos en Instagram con el hashtag Tecnología Doméstica Profeco y menciona a @revistadelconsumidor.mx. Nos escuchamos en la próxima Tecnología Doméstica.
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16: De descendencia indígena a musga, Epifania Santiago Aparicio nació en la localidad de Huajintepec, municipio de Ometepec, Guerrero, un 21 de junio de 1925. Es curandera tradicional y partera ancestral, de las pocas que perduran en la región de la Costa Chica. La señora Epifania actualmente radica en la comunidad de Cruz Verde 2. Durante años se ha dedicado a curar niños y adultos de diversas localidades del municipio de Ometepec. Se distingue por diagnosticar las enfermedades mediante la lectura de la mano, herencia que le dejó su padre, el señor Macedonio Santiago, del cual dice aprendió el don de sanar. La señora Epifania lleva 67 años en este quehacer, ayudando a mucha gente a curar sus enfermedades, ya sea con jarabes hechos de hierbas para curar espantos y corajes, así como también mediante dietas de comida hechas de animales domésticos, como el guajolote, el chivo, pato, pollo, con el preparado dietético llamado motolín, el cual se prepara con carne de animal doméstico. La comunidad de Cruz Verde 2 es testigo de cientos de mujeres que ha asistido en el parto. Santiago Aparicio, en su labor de partera, se ha convertido en una partera de renombre en la región y respetada por sus paisanos. Es un ícono de la sabiduría en las comunidades amuzgas. Actualmente tiene 97 años y su mente sigue lúcida y cuenta con mucha energía para seguir ayudando a la gente que acude a ella. Su legado seguirá presente, ya que todos sus conocimientos se los está transmitiendo a sus hijos. Epifania Santiago Aparicio, curandera y partera ancestral de raíces orgullosamente amuzgas, hoy engalana las filas de Personajes de mi Tierra. En la voz, Kimberly Carmona, RTG Ometepec.
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7: Son las 6:33.

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8: Son las 7:05.

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10: Son las 7.

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0: jefa de gobierno, es necesario ser ciudadano mexicano por nacimiento. El artículo 32, a su vez, establece lo siguiente: el ejercicio de los cargos y funciones para los cuales, por disposición de la presente Constitución, se requiera ser mexicano por nacimiento, se reserva a quienes tengan esa calidad y no adquieran otra nacionalidad. Así dice el artículo constitucional. Esta redacción genera un vacío que ha dado lugar a confusiones interpretativas. Por ello, para garantizar que el interés y soberanía nacional sea quienes guíen a los gobernantes, se propone incluir el supuesto de quienes ya tengan otra nacionalidad. La propuesta sería la siguiente. Adelante. Artículo 86, para ser presidente o presidenta se requiere ser ciudadano o ciudadana mexicana por nacimiento, en pleno goce de sus derechos, hijo o hija de padre o madre mexicanos, no tener ni adquirir otra nacionalidad y, en caso de tenerla, renunciar a ella previo a solicitar su registro como candidato o candidata y haber residido en el país al menos durante 20 años. Dos párrafos adicionales: quien ejerce el cargo no podrá adquirir ni solicitar otra nacionalidad ni invocar ante autoridad extranjera una nacionalidad distinta de la mexicana, y quedan comprendidos en esta prohibición el uso de pasaporte o documento de identidad expedido por un estado extranjero, el ejercicio de los derechos políticos inherentes a la ciudadanía ante este y el acogerse a su protección diplomática. La contravención de esta disposición se sancionará en los términos del título cuarto de esta Constitución. Esta redacción que hoy se presenta para el caso de presidente o presidenta también se contempla para el artículo 116, que es en el caso de gobernadores, y 122, que es el caso de la jefatura de gobierno de la Ciudad de México. Se propondrá, una vez aprobada la reforma constitucional, reformas a la Ley de Nacionalidad para establecer las reglas para renunciar a la doble nacionalidad ante las autoridades mexicanas y del país del cual se sea nacional. Entonces, esta ley va a establecer los pasos, que es recurrir al INE previo a ser registrado como candidato, y todos los pasos que debería hacer una persona que, teniendo esta doble nacionalidad, tenga que renunciar a ella de desear inscribirse como candidato. Esta sería, presidenta, la propuesta. Es cuanto.
1: Bueno, pues esta es la información del día de hoy. Estaremos presentando esta iniciativa de reforma constitucional. El objetivo es garantizar que toda persona mexicana que desee ser presidente o presidenta de la República, gobernador, gobernadora, jefe o jefa de gobierno, deba ser solo mexicana. No tener ninguna otra nacionalidad, ni por, digamos, haberla obtenido por ser hijo o hija de algún, no, más bien hija solamente, de algún padre o madre, porque así dice la Constitución, por tenerla por otra razón, que actualmente la Constitución no queda claro, y ha habido gobernadores que tienen doble nacionalidad, no queda claro que deben renunciar a la, si tienen otra nacionalidad, antes de ser candidato. Y ahora lo que estamos proponiendo es eso, al Congreso de la Unión, que una vez que se inscriban, que es el momento en que desean ser presidenta, presidente o titular del Ejecutivo de alguna entidad de la República, deben renunciar a otra ciudadanía si es que la tienen y solamente quedarse con la nacionalidad mexicana, para garantizar que el interés de la nación esté por encima de cualquier otro interés de cualquier otro estado o nación del mundo. Bueno, esta es la propuesta. Y ahora sí vamos a las preguntas. Vamos a ver la compañera.
2: Muchas gracias, presidenta. Con Jimena Mejía, de Grupo Imagen, consultarle. Ayer se dio el proceso interno de Morena para elegir a quien va a ser la candidata del partido por Sinaloa. Se trata de la senadora con licencia Imelda Castro. Ella es un perfil que ha destacado por no ser cercana al gobernador con licencia, que en su momento se posicionó en favor de que Enrique Insunza tomara licencia para las investigaciones. ¿Qué opinión tiene de este proceso o qué esperaría de esta candidata rumbo a la elección?
1: Pues es una decisión de Morena a partir de sus requisitos de pasar la encuesta, de ser ganador de una encuesta. Y la senadora por Sinaloa es quien, por lo que informó ayer Morena, gana la encuesta. Y es una mujer que pues tiene muchos años en el movimiento de transformación, que quiere mucho a Sinaloa y debe, pues como lo he dicho aquí, ser una persona recta, honesta, amar al pueblo, amar a su estado y tener un proyecto para el estado de Sinaloa. Y ahora pues son coordinadores, ya en su momento se verá si llegan a ser candidatas o candidatos.
2: Gracias, presidenta. Consultarle también, este día se define la situación jurídica del exfuncionario Fernando Farías Laguna. Él está señalado por la Fiscalía por este delito del huachicol fiscal. ¿Qué espera de este caso en la impartición de justicia?
1: Justicia. Esta persona... lo explicó la fiscal en uno de sus mensajes que acostumbra hacer para dar a conocer a la opinión pública, a la gente, al pueblo, las razones sustantivas o las causas por las cuales establece una carpeta de investigación de alguna persona o cuando se obtiene una orden de aprehensión de un juez. En este caso, ella explicó claramente que había una denuncia del extitular de la Secretaría de Marina en la Fiscalía General de la República contra algunas personas de la propia Secretaría de Marina. El primer año que estuvo el fiscal Gertz, mientras nosotros fuimos, o ya como presidenta, a una nueva denuncia que hace el actual titular o la Secretaría de Marina de estas personas y otras personas vinculadas con un buque que se encontró en Tampico, que traía combustible y que quería entrar al país diciendo que tenía otra sustancia y no el combustible, es decir, quería contrabandear combustible. A partir de ahí se presenta una nueva denuncia y se hacen las detenciones en el 2025. Esta persona que acaba de regresar de Argentina, expulsado de Argentina a solicitud del gobierno de México, pues tiene una carpeta de investigación muy sólida, denunciada en su momento por el extitular de la Secretaría de Marina y por el actual titular de la Secretaría de Marina. Y hay suficientes datos para conocer que esta persona pues tenía una red que permitía la distribución de combustible que venía como contrabando principalmente de los Estados Unidos. No solamente son personas que eran mandos de la Secretaría de Marina, sino empresarios y otras personas que están en la investigación, algunos de ellos ya detenidos, y otros que se ha solicitado incluso la extradición porque se encuentra en este momento en los Estados Unidos. Es una red de contrabando de combustible en donde estas personas pues eran parte fundamental de la red. Entonces, es una carpeta de investigación que viene de hace tiempo y se hacen las detenciones y ahora pues lo que se pide pues es justicia de acuerdo con lo que establece el Código de Procedimientos Penales.
2: Gracias, presidenta. Y por último, consultarle, hoy recibe a los familiares de los 43 normalistas de Ayotzinapa. Sé que usted nos ha comentado que primero le informa a ellos por el respeto, pero ¿qué espera de esta reunión? ¿Qué podría puntualizar o darnos a conocer?
1: La reunión les da información a madres y padres de familia de los avances de nuevas líneas de investigación y detenciones que se han abierto. Por ejemplo, el caso del exgobernador de Guerrero, el día de hoy se le informará a los padres y madres de familia cómo fue que se hizo la investigación para llegar a esta detención por parte del fiscal que lleva el caso y otras líneas de investigación que hay. Entonces, se informa y una vez que se informe, le pedí a la Secretaría de Gobernación y espero que la fiscal esté de acuerdo, que pueda haber antes de el 26 de septiembre, que se cumplen 12 años de la desaparición de los jóvenes normalistas de Ayotzinapa, que se pueda hacer una información pública de cuáles son estas líneas de investigación sin que afecte evidentemente a la investigación, por qué hay nuevos detenidos y cuál es este trabajo que se ha venido haciendo, que es desde mi punto de vista muy relevante, que no se había hecho previamente. Entonces, ahí, aquí lo he explicado, sábanas de llamadas telefónicas de esa noche y esa madrugada que nunca se analizaron a fondo por parte de, en su momento, de la fiscalía o de quienes realizaron esta investigación y que abrieron pues nuevas líneas a nuevas personas que han sido detenidas, no nuevas personas, sino personas que no habían sido involucradas y que hoy están detenidas. Entonces, es muy relevante el avance que se tiene y nuestro compromiso con madres y padres y el pueblo de México de alcanzar la verdad y la justicia y encontrar a los jóvenes.
2: Le agradezco, presidenta. Buen día a todos.
1: Gracias. Vamos por acá. A ver, la compañera.
3: Buenos días, presidenta. Wendy Fernández, de Global Energy y Poder México. ¿Cuál es el beneficio concreto para nuestro país de impedir que una persona con doble nacionalidad pueda aspirar a la presidencia o a una gubernatura?
1: Que el interés superior sea México, ningún otro país. Y eso es así de sencillo y así de profundo.
3: ¿Y considera que una reforma de este tipo ayudará a evitar gobiernos con problemas que hoy sí han causado daños al país, como los señalamientos a Rubén Rocha en Sinaloa, los casos de huachicol o los gastos excesivos dentro de los gobiernos como el de Quintana Roo con Mara Lezama?
1: No tiene que ver una cosa con la otra. Lo que estamos diciendo aquí es que un gobernador, un presidente, una presidenta, tiene que garantizar el interés supremo del bienestar del pueblo y de la nación. Y que cuando se tiene doble nacionalidad, un gobernador con doble nacionalidad, pues tiene dos intereses. Representa dos estados, o es ciudadano de dos naciones distintas. Y al ser ciudadano de dos países distintos, pues no está claro que su interés supremo sea el interés nacional. Y frente a injerencias, pues es indispensable que los gobernantes sean mexicanas o mexicanos. Eso no quiere decir, porque ha habido gobernantes mexicanos que no tienen doble nacionalidad, que le abren la puerta a la injerencia extranjera. Pero, por lo menos garantizar que no tengan otra nacionalidad, que no tengan otro interés más que el interés supremo de México.
3: Muchas gracias, presidenta.
1: Es decir, si uno tiene doble nacionalidad y quiere ser gobernador, antes de inscribirse a la candidatura por el partido político como independiente, debe renunciar a su otra nacionalidad. Entonces ahí tomará la decisión la persona si de veras quiere ser gobernador o gobernadora para representar el interés de México. Repito, eso no quiere decir también que haya mexicanos que no les guste andar abriéndole las puertas a gobiernos extranjeros. Esa es la historia de México, pero por lo menos que garanticemos que solo son mexicanos. Bueno, vamos. A ver, la compañera.
4: Gracias. Presidenta, justo de este tema, ayer Cabeza de Vaca anunció su aspiración para competir por la presidencia. ¿Esta iniciativa le cerraría las puertas en definitiva? Y también comentarle, él tiene un...
1: Está muy difícil ser candidata o candidato y lanzar tu candidatura desde otro país, ¿no? Ya nada más eso, imagínense.
4: También preguntarle, él tiene problemas legales respecto a denuncias, eso también es un impedimento y no sería suficiente.
1: Sí, pero
4: esto,
1: ese impedimento, no sé si quieran comentar eso. Si una persona tiene una orden de aprehensión emitida por un juez, puede ser candidato. Sí puede ser candidato, aunque tenga una orden de aprehensión de un juez. ¿Estamos seguros de eso?
4: Sí, es un impedimento.
1: Ahora vamos a buscar el artículo donde dice que sale.
5: Adelante.
1: Porque cuando vino, le voy a decir por qué tengo mi duda. Cuando el presidente López Obrador era jefe de gobierno de la Ciudad de México, Fox, ayer lo platicábamos, le inventa un delito con el objetivo de que no pueda inscribirse a la presidencia de la República como candidato.
5: Le quitan el fuero.
1: No solo le quitan el fuero,

0: Que quedaron inmortalizadas en las películas de la época. Desde entonces se le conoció como la Tamaulipeca. Judith Reyes recorrió el país y orientó su labor artística hacia la denuncia social. En esa etapa incursionó también en el periodismo. Colaboró en El Informador de Chihuahua y en Índice y Acción, Voz Revolucionaria del Pueblo, publicación de la que fue directora. Judith Reyes se convirtió así en una de las principales voces de las luchas agraristas y de los movimientos sociales del país.
1: Sí, señor, yo voy a escribir sobre sus problemas. Y no solo voy a escribir, lo voy a cantar.
0: Fue perseguida y encarcelada en 1964 por su labor periodística y el contenido crítico de sus canciones. Durante el movimiento estudiantil de 1968 encabezó la caravana de corridos en la UNAM y el IPN, ofreciendo hasta 2 conciertos diarios. Tras sufrir un secuestro, Judith Reyes se vio forzada al exilio en Francia e Italia, donde fundó el Comité por la Defensa Física y Moral de los Presos Políticos de México y escribió su autobiografía La Otra Cara de la Patria. Durante la década de 1970, Reyes continuó viajando y componiendo música de protesta. Judith Reyes murió en 1988, dejando una huella en la música popular mexicana y en los movimientos sociales de su tiempo, para los cuales la canción constituyó una herramienta de lucha política.

0: Gracias.
1: Mañana va a estar buena la conferencia mañanera, porque ya se recuperaron más de 5 millones de dólares de los Weinberg, del caso García Luna. Y mañana viene el titular de la UIF a explicar cómo fue que se recuperaron. Entonces va a estar buena. No, este fin de semana no, estoy terminando el informe para el martes. Gracias a todas y a todos. Buen día.
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0: Muy buenos días, gracias por acompañarnos una vez más en este espacio informativo del día de hoy, jueves 27 de agosto del 2026. Hoy es jueves. El pozole se está preparando, pero nosotros aquí en RTG Noticias también le estamos por preparar, y le estamos preparando, mejor dicho, toda la información de la agenda informativa del día de hoy para que se mantenga al tanto de lo que está ocurriendo. Un saludo a todos los que nos están sintonizando a través de la frecuencia 97.7 FM del puerto de Acapulco, a los que nos sintonizan desde Ometepec, Coyuca de Catalán, Taxco y, por supuesto, a toda nuestra audiencia del canal 4.1 de Televisión Abierta. Les recuerdo que tenemos una cita de lunes a viernes en punto de las 10 de la mañana, a las 2 de la tarde con Irving Ávila y a las 8 de la noche con Manuel Díaz Valderas. A continuación, la agenda informativa del día de hoy. Abrimos este panorama informativo hablando sobre este bienestar, estos tianguis del bienestar. Ayer fue el turno de Olinalá. Hoy es el turno de Chilapa de Álvarez, y es que como parte de esta estrategia del Plan Maestro de la región montaña alta y baja de Guerrero, el Tianguis del Bienestar llegó a este municipio para ofrecer atenciones a todos los pobladores de este lugar.
1: Como parte del seguimiento a la estrategia federal y estatal del Plan Maestro para la montaña baja y alta de Guerrero, la gobernadora Evelyn Salgado Pineda y Rocío Bárcena, subsecretaria de Construcción de Paz, Participación Social y Asuntos Religiosos de la Secretaría de Gobernación, llevaron el Tianguis del Bienestar a la comunidad de Xicotlán, municipio de Chilapa de Álvarez.
2: Hoy, con esta nueva edición del Tianguis del Bienestar, pues se reitera ese compromiso del Gobierno de México, del Gobierno del Estado, con Xicotlán y también con las 19 comunidades de Chilapa, de Olinalá, de Atlixtac y de Zapotitlán Tablas. Ahí es donde estamos trabajando y vamos a continuar intensificando todas las acciones, los programas y todo lo que se tiene. Estamos atendiendo de manera permanente con las Fuerzas Armadas, con todas las dependencias, tanto del Gobierno de México como del Gobierno del Estado.
1: Junto a la mayor parte del gabinete estatal de representantes de SEDENA, Guardia Nacional, del Sistema de Administración Tributaria y funcionarios del Gobierno de México, Rocío Bárcena Molina destacó que los tianguis seguirán en el estado de Guerrero para regresarle al pueblo lo que les pertenece.
3: Y eso es el Tianguis del Bienestar, llevar a las comunidades todos estos bienes que de otra manera estarían en un almacén echándose a perder. Y en cambio ahora, por instrucciones de la doctora Claudia Sheinbaum,

0: quieran.
1: La mandataria estatal puntualizó que el Plan Maestro para la Montaña Baja y Alta de Guerrero ha logrado operar al menos 800 acciones de salud, temas alimentarios y otros rubros en las 19 comunidades de 4 municipios de esa región. RTG Noticias Mar, Horacio Ramos.
2: Y en otras noticias, la Comisión de Infraestructura Carretera y Aeroportuaria del Estado de Guerrero atendió las afectaciones registradas en las carreteras Aguas Blancas, Paso Real, en el municipio de Coyuca de Benítez, a consecuencia de las pasadas lluvias. El director general de la SICAEG, Martín Vega González, realizó un recorrido de supervisión por los puntos afectados, donde constató las condiciones que presenta esta importante vía de comunicación y de igual forma dio seguimiento a los trabajos provisionales que ya lleva a cabo la dependencia para permitir la circulación y atender de manera emergente las zonas dañadas. En el recorrido participaron el comisario de Paso Real, Antonio Flores Reza, la comisaria de Aguas Blancas, Karina Martínez Blanco, y el comisario suplente, Julio Orbe Neri, quienes expusieron las principales necesidades de las comunidades derivadas de las afectaciones en esta vía. La SICAEG exhortó a las y los automovilistas que transiten con precaución y atiendan las indicaciones del personal que se encuentra en la zona mientras continúan los trabajos provisionales en los puntos afectados. Y en otros temas, a través de un comunicado en el Fondo Nacional de Fomento al Turismo, Fonatur, negó que las inundaciones ocurridas en la costera Miguel Alemán sean por las obras que realizan, toda vez que no desarrolla infraestructura hidráulica en esta importante avenida ni en alguna colonia del centro integralmente planeado, SIP, Acapulco, Coyuca de Benítez. Fonatur precisó que en el acceso a Playa El Morro del municipio de Acapulco sí ejecuta renovación y conexión de líneas de agua potable para la optimización del servicio. Por ello, hace un respetuoso llamado a la ciudadanía a no replicar información carente de sustento técnico y a consultar únicamente las fuentes oficiales para mantenerse debidamente informada sobre los trabajos de infraestructura que se desarrollan en el puerto. Y en otros temas, hablando precisamente de las lluvias, se llevó a cabo un desasolve en el bulevar Vicente Guerrero. Todo esto con el fin de prevenir futuras inundaciones ante esa temporada de lluvias que se avecina.
3: La Comisión del Agua Potable, Alcantarilla y Saneamiento del Estado de Guerrero realizó la limpieza y desasolve de al menos 30 kilómetros de longitud de distintas cuencas y espejos lagunares de la zona Diamante, en aras de evitar inundaciones y afectaciones durante esta última etapa de la temporada de lluvias que falta.
4: Porque a lo mejor mucha población no se da cuenta, ¿no? Con la limpieza y desasolve del colector pluvial sobre el Boulevard de las Naciones, que desde que se construyó no se le daba mantenimiento. Y atendimos una longitud cerca de los 3 kilómetros hacia la desembocadura a Puerto Marqués. Recordar que cuando tuvimos...
3: Facundo Gastelum Félix, director general de la CAPASEC, indicó que todas las acciones se hacen de manera coordinada con el municipio y la federación. Señaló que desde la entrada de Fonatur y con el apoyo permanente de la CONAGUA, se han tenido avances significativos en el tema de saneamiento de la bahía en Acapulco, con el fortalecimiento de la red hidrosanitaria, entre otros.
4: Pues decirte que estamos trabajando en la interconexión de... entre dos tanques que se llama Cumbres Marinos, para poder que llegue el agua a la zona de Cumbres de Llano Largo y ofrecer un mejor servicio a la población. Vamos a continuar de manera permanente, que es lo que hacemos año con año, con un programa de detección y reparación de fugas en la red de distribución, a efecto de recuperar esas aguas, esos caudales, y que lleguen a los hogares. Vamos a continuar con la reparación de fugas en los acueductos Papagayo 1 y 2, que son los que traen el agua del río.
3: A la par, dijo, se continúan también atendiendo las fugas de los acueductos Papagayo 1 y 2, que son los que traen el agua del río y que llega a la zona del Cayaco, que va a la potabilizadora y otro de manera directa. Asimismo, se trabaja ya en la red de distribución de agua potable para surtir a las localidades de La Providencia y Sal Si Puedes. RTG Noticias, Maui Ortiz.
2: Árboles caídos, fuertes vientos y apagones fueron algunos de los daños que ocasionó

0: esta tormenta que se vivió el lunes en algunas colonias y comunidades de Atoyac. Vamos con la información de Francisco Magaña.
1: La lluvia registrada durante la tarde y noche de lunes, acompañada de fuertes vientos y actividad eléctrica, provocó apagones en colonias y comunidades de Atoyac de Álvarez, principalmente en la zona serrana. Las ráfagas de vientos ocasionaron además la caída de alrededor de 7 árboles sobre distintos puntos de la carretera, por lo que fue necesaria la intervención de cuerpos de auxilio para retirar los obstáculos y liberar el paso. Ante las condiciones climáticas, personal de 109 Batallón de Infantería del Ticuí, de la Dirección de Atención Integral de Riesgo y Protección Civil Municipal, así como elementos de la Policía Municipal, realizaron recorridos de supervisión en puntos considerados como críticos. Entre los sitios inspeccionados se encuentran la gasolinera El Parazal, Río Cuyo Tomate, el puente del Ticuí y la Colonia Morena, con el objetivo de identificar posibles riesgos y mantener vigilancia preventiva ante cualquier eventualidad. De igual manera, se atendieron reportes por la caída de árboles en la colonia Francisco Villa, Rancho Las Gemelas y comunidades de Mezcaltepec y Agua Fría, donde se llevaron a cabo labores de retiro para liberar el paso de peatones y vehículos, así como mantener despejadas las vialidades. Las autoridades exhortaron a la población que habita cerca de cauces de arroyos, ríos, barrancas y cañadas a mantenerse atentos a los avisos de las autoridades y consultar únicamente información difundida a través de medios oficiales, especialmente durante las lluvias. Desde Atoyac de Álvarez, para RTG Noticias, Francisco Magaña.
0: Nos trasladamos a San Marcos y es que se llevó a cabo el taller participativo de reordenamiento ecológico territorial del estado de Guerrero. ¿De qué se trata y cuáles son sus beneficios? Víctor Manzanares Romualdo nos tiene todos los detalles.
2: Como parte de las acciones en materia ambiental que instruye la gobernadora Evelyn Salgado Pineda, la Secretaría de Medio Ambiente y Recursos Naturales del Estado, SEMARNAT, realizó en el municipio de San Marcos el taller participativo del Programa de Ordenamiento Ecológico Territorial del Estado de Guerrero, correspondiente a la región Costa Chica. El titular de la SEMARNAT en Guerrero, Ángel Almazán Juárez, detalló que este taller permitirá definir las unidades de gestión ambiental, políticas ambientales y criterios ecológicos de acuerdo con las características y necesidades de la zona.
3: Pronosticar a ciertos plazos de tiempo cómo queremos que nuestro territorio se desarrolle. Es decir, si tenemos un área degradada, dice que vamos a ir recuperando, hay que hacer obras de conservación de suelos, incluida la reforestación, cuidados, considerados ciertas áreas naturales protegidas, si es que tenemos áreas conservadas o semiconservadas, en fin.
2: Con la participación de los distintos sectores, el gobierno de Guerrero, a través de la SEMARNAT, fortalece la construcción de un instrumento para ordenar las actividades en el territorio y favorecer el aprovechamiento sustentable de los recursos naturales de la Costa Chica.
4: Espero que esta jornada sea de mucho provecho y que con la participación de todas y todos podamos aportar la construcción de un territorio más ordenado y sustentable.
2: En este taller participaron autoridades federales, estatales y municipales, representantes ejidales y comunales, académicos y ciudadanía de la región. Víctor Manzanares Romualdo, RTG Noticias.
0: Y cambiando de tema, este regreso a clases se acerca cada vez más y más, y es que 812 mil alumnos de diversos niveles educativos reanudarán sus clases este lunes 31 de agosto. Escuchemos la siguiente información de Hugo Sandoval.
5: La Secretaría de Educación Guerrero tiene todo listo y preparado para este regreso a clases, ciclo escolar 2026-2027. Esta semana, directivos, docentes y personal de apoyo ya se encuentran en las aulas capacitándose. El lunes 31 de agosto será el regreso a clases. En total, serán más de 70 mil trabajadores de la educación que atenderán a los alumnos. De ellos, 56 mil son docentes. Se espera una matrícula superior a los 812 mil alumnos que llegarán a 12.297 escuelas en Guerrero.
6: Arranca el día lunes. Pero previo a este lunes, el día 12, 13 y 14... el equipo base, que está conformado por supervisores, jefes de sector, directores de escuela, de los más destacados académicos que hay, de todo el estado, se reunieron para analizar el plan de acción que se va a llevar a cabo durante el ciclo escolar, o sea, es decir, preparar el ciclo escolar 2026-2027.
5: Esta semana se está analizando la guía operativa que se aplicará durante las clases. El calendario escolar de la Secretaría de Educación Pública consta de 185 días hábiles, iniciando el 31 de agosto de 2026 y finalizando el 9 de julio de 2027. Les ha informado Hugo Sandoval Alcaraz para RTG Noticias.
0: Al hablar de un regreso a clases, es muy importante también hablar de la compra de útiles escolares, que es muy importante también mencionarles que en esta primera quincena de agosto, la tasa de inflación anual de México se posicionó en 3.26%, lo que también se traduce en un aumento del precio de los útiles escolares, que en muchas ocasiones puede resultar ser un viacrucis para padres y madres de familia, que por cierto también se encuentran realizando estas últimas compras para arrancar con pie derecho este inicio de ciclo escolar.
5: El regreso a clases es el 31 de agosto, por lo que padres de familia están realizando la compra de útiles escolares, uniformes y el calzado. El señor Jonathan acudió a comprar los útiles escolares, nos pidió no grabarlo, pero accedió a platicar con RTG. Hola amigo, ¿cuánto te has gastado en este regreso a clases?
7: Como unos 2,000 pesos.
5: ¿En útiles?
7: En útiles.
5: ¿Los uniformes también ya van ahí?
7: No, depende, como ya están grandes, pues a veces le compro nuevo, a veces no. Ahorita todavía no lo voy a reutilizar, pues.
5: ¿Zapatos faltan, tenis
7: para los que se... zapatos, tenis todavía faltan, a ver cuántos todavía se va a gastar.
5: ¿Inscripción también han pagado?
7: Sí, inscripción. Inscripción, pues.
5: ¿Cuánto fue la inscripción?
7: 500.
5: ¿Llevas 2,500 entonces
7: gastados? Ya, 2,500.
5: Esto es lo que ha invertido hasta el momento este padre de familia, pero aún faltan zapatos, tenis y la mochila. Ignacio Pérez en Alente les ha informado Hugo Sandoval Alcaraz para RTG Noticias.
0: 2,500 pesos. Como dato curioso, le comentamos que la Concanaco Servitur detalló que en promedio cada familia mexicana puede realizar un gasto de aproximadamente 6,044 pesos en promedio, solamente para surtir la lista de útiles. Esto quiere decir que los gastos pueden ir desde los 4,800 pesos hasta los 10,000 pesos, obviamente en dependencia de las necesidades de los estudiantes. Hablando también de esta parte educativa, una institución de mucho prestigio, historia y alta demanda del puerto de Acapulco se prepara para abrir sus puertas para recibir a cientos de acapulqueños y acapulqueñas este lunes 31 de agosto. Y me refiero a la Escuela Secundaria Técnica número 1.
8: Este próximo lunes 31 de agosto, la Escuela Secundaria Técnica número 1 Juan de Dios Batis, una de las instituciones educativas con mayor demanda en el puerto de Acapulco, abrirá nuevamente sus puertas para recibir a cientos de estudiantes con el inicio del ciclo escolar 2026-2027. De acuerdo con la directora del plantel, Ana Lilia Orozco Reséndiz, serán 270 alumnos de nuevo ingreso que se incorporarán a la comunidad estudiantil, mientras que la matrícula general será de aproximadamente 800 estudiantes en el turno matutino y alrededor de 700 en el turno vespertino.
9: Pues nosotros nos estamos preparando desde todo el mes de agosto, trabajando ya para recibir a nuestros niños. Pues tenemos 18 aulas, tenemos 6 talleres, dos pues no sirven, ¿verdad? No se han podido utilizar. 2 aulas de medios que también tienen todos aires acondicionados, darle mantenimiento a los sanitarios, las áreas verdes y que nuestra escuela luzca muy bonita y nuestros niños se sientan felices, contentos, seguros.
8: La directora explicó que durante las últimas semanas se realizaron trabajos de mantenimiento en las instalaciones, entre ellos pintura y reparación de aulas, mantenimiento de los equipos de aire acondicionado, sanitarios y áreas verdes, con el apoyo de los padres de familia. Sin embargo, la institución todavía enfrenta afectaciones provocadas por el huracán Otis, principalmente en los talleres de electrónica y electricidad, que llevan alrededor de 2 años sin poder utilizarse, además de daños en las canchas y otros espacios.
9: En nuestros talleres de electrónica y electricidad, resultaron muy, muy, muy afectados. Sí, fueron los más, a tal grado que no se, llevamos 2 años sin utilizarlos, ¿sí? En las canchas teníamos nosotros unos reflectores, unas luminarias, teníamos cámaras de vigilancia, pero pues a raíz del Otis, sí, todo eso se perdió.
8: La Escuela Secundaria Técnica número 1 recibirá a los alumnos del turno matutino a partir de las 7 de la mañana, con apertura de puertas desde las 6:30. A las 9 horas se realizará la ceremonia oficial de inicio del ciclo escolar con la presencia de autoridades. Por la tarde, el turno vespertino abrirá sus puertas a la 1:30 para recibir a los estudiantes. La directora Ana Lilia Orozco Reséndiz destacó que el objetivo para este nuevo ciclo será trabajar de manera coordinada entre alumnos, docentes y padres de familia para alcanzar mejores resultados académicos. Para RTG Noticias, Cristian Núñez.
0: Hacemos una breve pausa para conocer las condiciones climatológicas del día de hoy. Enseguida volvemos con más información.

0: Y del estado de Guerrero viajamos al continente asiático, y es que Nepal se encuentra atravesando momentos de tensión. Unos 300 muertos y 1.500 personas desaparecidas es hasta ahora el saldo de la tragedia ocurrida entre los límites de Nepal y China, en el río Bote Koshi, donde un enorme glaciar cayera al cauce, provocando una enorme ola arrasando con las poblaciones de Timure y Nuwakot. De acuerdo con las autoridades, el desbordamiento del río fue causado por el derrumbe de este glaciar, provocando un desbordamiento impresionante en la región del Tíbet, así como lo pueden observar en las imágenes. Se informa que al menos 529 fallecidos son extranjeros y estiman que la catástrofe podría dejar entre 10.000 y 15.000 muertos. Las acciones de evacuación se han complicado al mal tiempo y a la falta de caminos que fueron afectados por el desbordamiento. No cabe duda que la naturaleza no deja de sorprendernos. Sismos, tormentas, deslaves, ¿qué más? Continuamos con más información. En espacios informativos anteriores le hemos estado comentando que este tema de las sequías ha estado afectando la región norte de nuestro estado. La presa Valerio Trujano se encuentra cada vez más vacía. Escuchemos esta información de nuestro corresponsal, Raimundo Ruiz.
1: Estas son las nuevas imágenes de la presa Valerio Trujano, que cada semana va en disminución del agua ante la falta de lluvias en la región norte. El tema de la sequía en la zona del estado de Guerrero ha llevado a que las reservas de agua se estén agotando, como es la presa, que ya muestra el vaso y el sedimento por los bajos niveles del líquido en este lugar, que es considerado como el más bajo de todas las presas del estado de Guerrero. La reserva se localiza debajo de 35% de agua y al parecer que por la falta de precipitaciones cada día va apareciendo más la tierra, el lodo y las piedras que forman parte del asentamiento del vaso. Las autoridades, tanto del gobierno de Iguala y de Tepecoacuilco, que son las más beneficiadas, no han dado un posicionamiento en torno a esta situación. RTG Noticias, Raimundo Ruiz.
0: Pasamos con otras informaciones, con más noticias. Pasamos con las denuncias sociales. Una obra inconclusa de Capama, enfrente del mercado El Pueblito, ha generado molestia entre los comerciantes, puesto que aseguran que esto no solamente provoca una mala imagen al turista, sino que también afecta a otros comercios cercanos a la zona. Escuchemos la siguiente información.
2: Desde hace más de 3 meses, la Comisión de Agua Potable y Alcantarillado del municipio de Acapulco dejó inconclusos los trabajos por una fuga de agua potable que no ha sido reparada frente al mercado El Pueblito.
3: Tiene como 3 meses. Vinieron a arreglar los de Capama, hicieron pozo y ahí dejaron todo. Así que pues lo mismo de las lluvias fue que tapó la lluvia ayer, tapó todo eso.
4: Era un hueco ahí.
3: Era un hueco, exactamente, nada más vinieron a rascar el agua y ahí
4: dejaron los escombros.
3: Sí.
2: Adriel Velasco, trabajador de la Fonda Toñita, explicó que además de ser una mala imagen para los turistas, por su cercanía con la avenida costera Miguel Alemán, también afecta los negocios cercanos.
3: Esto nos afecta mucho porque pues la comida, los clientes, el polvo y todo eso pues sí nos llega a afectar en los clientes, ven eso y entonces pues no se acercan por lo mismo.
4: Es una mala imagen para los turistas.
3: Así es, exactamente, y más que está en costera.
2: Con imágenes de Manuel Noriega para RTG Noticias, informó Valeria Juárez.
0: Seguimos con más información. Oigan, y en esta lista sí que ocupamos el primer lugar, si no es que de los primeros. También nos vamos dando por ahí con nuestros hermanos de Puebla y Estado de México. Y es que ustedes sabían que los guerrerenses a nivel nacional ocupan en una lista proporcionada por el INEGI uno de los primeros lugares en los niveles de insatisfacción con los servicios públicos respecto a su municipio. Escuchemos lo que opinan los ciudadanos.
2: A nivel nacional, los guerrerenses son los menos satisfechos con los servicios públicos de sus respectivos municipios, según datos del Instituto Nacional de Estadística y Geografía. Así se dio a conocer en la presentación de la Encuesta Nacional de Calidad de Impacto Gubernamental de 2025, pues solo el 36.5% de la población guerrerense se dijo satisfecha de los servicios públicos. Las entidades federativas con menor porcentaje de satisfacción fueron Guerrero con 36.5%, Puebla con 40% y el Estado de México con 40%. Ejemplo de ello son los ciudadanos de Acapulco, quienes criticaron los servicios del municipio como deficientes.
5: Creo que son regulares porque al final de cuentas pues no da para cubrir toda lo que es la ciudad de Acapulco.
6: De todos esos, ¿cuál considera que es el peor?
5: Pues a lo mejor el servicio del agua potable.
6: ¿Por qué?
5: Porque tarda mucho, hay en colonias donde tarda meses en llegar.
7: Creo que son malos porque ya ves que hay muchas colonias sin agua. Creo que tardan un mes en echarla a veces. Sí,
6: ¿en su colonia?
7: En la colonia.
6: ¿Qué colonia es?
7: Es Potrerilla.
8: Pues un poco malo. Malo es el servicio.
6: De todos los que le acabo de mencionar, ¿cuál considera que es el peor?
8: Pues el agua.
6: ¿Por qué?
8: Pues mal servicio, no hay agua. Yo vivo en las Cumbres de Figueroa y tardamos el agua 2-3 meses.
9: Bueno, con respecto a la basura, pues hay días que sí pasa y hay días que no pasa, la verdad.
6: Como usted lo acaba de escuchar, para la ciudadanía, la recolección de basura y el suministro de agua potable son los servicios públicos más deficientes o que tienen mayor problema. Aquí, ojo al Ayuntamiento de Acapulco para que tome cartas en el asunto y escuche el sentir de la ciudadanía. Con imágenes de Jesús Tirado para RTG Noticias, informó Valeria Juárez.
0: El agua, la falta de luz, el drenaje, la basura, son tantos problemas que de verdad es muy difícil escoger uno. Pero como ya lo escucharon, el agua y la recolección de desechos son los dos principales problemas que son objeto tanto de preocupación como de molestia e insatisfacción de los acapulqueños. Continuamos con más información. Nuevamente, el pavimento de la calle José Luis Curiel del fraccionamiento Magallanes se encuentra en pésimas condiciones, ya que presenta serie de baches de importantes dimensiones, los cuales entorpecen el flujo vehicular, el cual es constante, ya que esta es una vía de conexión entre la calle Wilfrido Massieu y Gómez Morín. Vecinos han incluso puesto escombro como una medida desesperada para medio emparejar la vía ante la falta de respuesta de las autoridades municipales que no han atendido esta problemática. Y es que es justamente esto, hablando de problemáticas, hablando de situaciones que aquejan y molestan al ciudadano, a veces ante la falta de respuesta, pues uno tiene que tomar cartas sobre el asunto y entre los mismos vecinos se cooperan para poder pues cubrir estos baches que ven en pantalla. Retomamos el tema de las lluvias que se vivieron en Atoyac, y es que no solamente fueron árboles caídos, apagones y fallas en la electricidad, sino también incomunicación, en este caso para los usuarios de Telmex. Escuchemos la siguiente información.
10: Usuarios de teléfonos de México Telmex de las colonias Benito Juárez, Manuel Telles y Villita, en la cabecera municipal de Atoyac de Álvarez, permanecen desde el pasado martes sin servicio de telefonía convencional e internet. La suspensión de servicio se registró después de las lluvias del lunes, de acuerdo con los usuarios, cuando personal de la empresa acudió a realizar trabajos en la zona. El servicio de telefonía e internet quedó suspendido. La situación ha afectado principalmente a algunos negocios establecidos en esas colonias, así como habitantes de viviendas, quienes enfrentan dificultades para realizar sus actividades cotidianas. Los usuarios señalan que además, tras los trabajos realizados por personal de Telmex, quedó abierto un depósito donde se encuentra parte del sistema de distribución de las líneas telefónicas, situación que genera preocupación ante el riesgo de que el equipo pueda ser vandalizado. Consideran que la falta de atención por parte de la empresa ha repercutido directamente en los usuarios, por lo que urgieron a Telmex atender y restablecer el servicio. También señalaron que parte del cableado quedó entre árboles y que el depósito continúa abierto sin que hasta el momento se haya atendido la situación. Los habitantes hicieron un llamado a la empresa para que concluya los trabajos correspondientes, prepare la infraestructura afectada y restablezca a la brevedad los servicios de telefonía e internet. Desde Atoyac de Álvarez para RTG Noticias, Francisco Magaña.
0: Y con esta última nota hemos llegado al final de este espacio informativo. Como siempre, la invitación está abierta para que nos sigan en nuestras redes sociales. Nos encuentran en Facebook y YouTube como RTG Noticias y RTG Radio y Televisión de Guerrero. También para que se sumen a la conversación en esos espacios digitales, comenten, compartan, estén al tanto tanto de nuestras transmisiones como de nuestras cápsulas informativas, que por cierto, compartimos una recientemente sobre los casos de maltrato animal en nuestro estado de Guerrero, para que le den difusión. Nos vemos en la siguiente edición.
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0: ¿Qué tal, amigos? ¿Cómo están? Muy buenos días tengan todos y cada uno de ustedes. En nombre de la titular de este espacio, la Lic. Gaby Carmona Astudillo, les damos la más cordial de las bienvenidas al noticiero Nuestra Comunidad. Bueno, me presento ante ustedes, soy su servidora y amiga Sandra Luz López Hilario, y bueno, compartiendo micrófonos con mi compañero Zenén Solanos. Buenos días, Zenén.
1: ¿Qué tal, Sandy? Buenos días, muy buenos días a todo nuestro amable auditorio que nos acompañan a través de la frecuencia del 90.

0: pues nuestro municipio, la región, el estado y más allá de nuestras fronteras a través de nuestro sitio web oficial. Por ello, bienvenidos, bienvenidas, Sandy.
1: Claro que sí, como bien lo comenta mi compañero Zenén, tenemos información local, estatal y nacional. No se pierda también las notas breves en la lengua amuzga y en mixteca con nuestras compañeras Isabel Lorenzo y Yesenia Solano. Esto será más adelante. Por lo pronto, nos vamos de lleno con la información.
0: Muy bien.
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0: para garantizar condiciones de paz, tranquilidad y bienestar en las zonas prioritarias de Guerrero, la gobernadora Evelyn Salgado Pineda, junto a la secretaria de Gobernación Rosa Isela Rodríguez y la titular de la Secretaría de Agricultura y Desarrollo Rural, Columba Yasmín López Gutiérrez, presentaron las acciones del Programa de Justicia Alimentaria como parte del Plan Maestro para la Montaña de Guerrero. Escuchemos a la gobernadora Evelyn Salgado.
1: Este plan, un plan maravilloso que ha impulsado con decisión nuestra presidenta para garantizar condiciones de paz, pero también condiciones de bienestar en nuestras comunidades. Este esfuerzo se suma a todas las acciones que los gobiernos de la transformación hemos venido impulsando en esta importante región de nuestro estado, con los caminos artesanales, con el plan de justicia y ahora con este plan maestro de la montaña que atiende a 19 comunidades de Chilapa, Atlixtac, Olinalá y Zapotitlán, Tablas. Esta estrategia refrenda el compromiso y la visión del Gobierno de México con la seguridad y, por supuesto, con la atención a las causas, con el desarrollo integral de todas las familias. Y vamos a continuar trabajando juntas y juntos por el bienestar de la montaña. Vamos a seguir caminando de la mano, vamos a seguir en el territorio, con nuestras comunidades, con compromiso, con sensibilidad y con muchísimo amor por esta tierra extraordinaria que tanto le ha dado a Guerrero y a todo México.
2: Continuando con la información, Evelyn Salgado y Rocío Barcena llevan el Tianguis del Bienestar a Zicotlán dentro del Plan Maestro para la Montaña.
3: Vamos a seguir trabajando con las Fuerzas Armadas y todas las instituciones que construimos paz, desarrollo y bienestar para garantizar condiciones de vida digna para que todas nuestras comunidades vivan con tranquilidad, afirmó la gobernadora Evelyn Salgado Pineda durante la jornada de Tianguis del Bienestar en la comunidad de Zicotlán, municipio de Chilapa. Junto con la subsecretaria de Construcción de Paz, Participación Social y Asuntos Religiosos, Rocío Bárcena Molina, la gobernadora refrendó el compromiso de los gobiernos de México y Guerrero con las 19 comunidades de Chilapa, Atlixtac, Olinalá y Zapotitlán Tablas como parte del Plan Maestro para la Montaña de Guerrero. Durante la jornada, el Tianguis del Bienestar entregó de manera gratuita artículos nuevos que fueron confiscados en aduanas y decomisados a la delincuencia, como parte de una estrategia del Gobierno de México para hacer llegar estos bienes a las familias de las comunidades. La gobernadora reconoció el respaldo de la presidenta Claudia Sheinbaum Pardo, de las Fuerzas Armadas, del personal de bienestar y de las instituciones que participan en esta estrategia y destacó que en Guerrero se han realizado cerca de 40 Tianguis del Bienestar. Voz Obdulia Morales, RTG Ometepec.
0: Muy bien, continuamos con la información. Después de este tianguis que anunciado y expuesto, vamos a seguir ahora con Sectur. Sectur Guerrero entrega distintivos H y México, anfitrión a Hoteles Azul Ixtapa por su excelencia turística y correcto manejo higiénico de los alimentos.
2: En el marco de las acciones impulsadas por la gobernadora Evelyn Salgado Pineda,

0: Pineda para fortalecer la calidad e inocuidad en los servicios turísticos de Guerrero, la Secretaría de Turismo Guerrero entregó certificaciones de manejo higiénico de alimentos, así como el galardón México Anfitrión 2026, otorgado por parte de la Secretaría de Turismo de México a los hoteles Azul Ixtapa en reconocimiento a sus altos estándares de hospitalidad, calidad e identidad. En el evento, el secretario de Turismo de Guerrero, Simón Quiñones Orozco, estuvo acompañado del director general de hoteles Azul Ixtapa, Luis Castañeda Muñoz, el director de Formación y Cultura Turística de la Sectura Estatal, Sergio Hernández Tapia, y la asesora de Distintivo H, Azucena Arciga Sánchez. Durante la jornada se oficializó la acreditación del Distintivo H para los diversos centros de consumo de la propiedad. En el área de alimentos obtuvieron el reconocimiento los restaurantes Aqua, Olivo Beat, Bambú Sakura, Oyster Bar, el Espacio Flor de Agave, la Cafetería Café Lorelo y el Snack La Isla. De igual manera, los servicios de bebidas y atención al huésped certificados incluyeron al Bar La Cueva, Bar Infinity, Bar Cocos, Lobby Bar, Luna Azul y el servicio de Room Service. El compromiso con el personal interno también fue galardonado al otorgar el distintivo H al comedor de colaboradores El Sazón del Zanca. También se llevó a cabo la entrega del distintivo México Anfitrión 2026 a estos hoteles, consolidando su posición como un referente de la calidad y calidez en el turismo. Voz Sandy López, RTG Ometepec.
1: Bien, amigos, después de esta información vamos a continuar con más de nuestra comunidad. Yo creo que nos da tiempo de escuchar pues algún tema musical o con qué nos podemos ir. Nos seguimos con la información. ¿Tú qué dices, Enén?
2: Sí, vamos a enviar un tema aquí rápidamente, algo guapachoso para para ambientar, porque también esta revista la música la conforma. Así y no es. Puede faltar por ello
1: Vamos a alegrar esta hermosa mañana del día de hoy, por cierto que estamos a jueves 27 de agosto. Felicitar a todos los cumpleañeros del día de hoy, de verdad nuestros mejores deseos, que sean agasajados y apapachados en grande por sus seres queridos. Si quieren felicitar pues algún familiar que esté de manteles largos a un buen amigo, pueden hacerlo en el 412-0642.
2: Y ahora sí, ya nos vamos con algo guapachoso, con Raza Costeña. Arriba Guerrero, vamos a bailar al ritmo de este merequetengue.
1: Claro que sí, regresamos.
2: Y volvemos
1: a nuestra comunidad.
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0: Y ya regresamos al noticiero Nuestra Comunidad, agradecidos con todos ustedes por el favor de su atención, por estarnos escuchando a lo largo de estos 60 minutos, no solo de información, sino también de música, de comentarios, pues para reflexionar, y de mucha, mucha información para todo nuestro auditorio de RTG. ¿Cómo ves, Enén?
1: Pues muy bien, excelente, porque es un espacio informativo muy variado, nutritivo en cuanto a lo que ya has mencionado. Tenemos, por ejemplo, hoy las reflexiones, tenemos así hoy es. Lo que es este bloque en reflexiones, tenemos la parte cultural en cuanto a todo lo que conlleva, siempre actualizándonos, que ya estaremos hablando cuáles son las fechas próximas, porque para Ometepec, al menos para Ometepec y alrededores, pues se acerca un gran acontecimiento que no lo podemos ocultar y que es de una dimensión que, Sandy, más al ratito hablamos así un poco de esto.
0: Sí, sí, porque hay que presumirlo, porque hay que difundirlo, ya que pues forma parte de nuestras raíces culturales.
1: Ya, es algo que hasta automáticamente...
0: Así es.
1: Ya estaremos comentando. Mientras claro tanto, nos vamos con más información para que, amigo, amiga, conozcas más detalles de todo lo que acontece en nuestra entidad.
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0: Icategro fortalece la capacitación para el trabajo con 45 cursos en beneficio de 1,000 personas.
3: Con el propósito de brindar a la población herramientas para aprender un oficio y desarrollar actividades productivas que contribuyan a mejorar sus ingresos, el Gobierno del Estado, a través del Instituto de Capacitación para el Trabajo del Estado de Guerrero, Icategro, impartió 45 cursos de capacitación en distintos municipios de las 8 regiones de la entidad, en beneficio de 1,000 personas. El director general de Icategro, Marco Antonio Marván Galván, destacó que durante la administración estatal se ha fortalecido la capacitación para el trabajo como una herramienta para generar oportunidades de desarrollo y contribuir a la economía de las familias guerrerenses. Señaló que estas acciones buscan acercar alternativas de formación a la población de las diferentes regiones del estado, con especial atención en el desarrollo de habilidades que pueden convertirse en una fuente de autoempleo e ingresos. Los cursos se desarrollan en Acapulco, Chilapa, Chilpancingo, Iguala, Ometepec, Pungarabato, Tecpan y Tlapa. Algunos concluyeron los días 21 y 26 de agosto, mientras que el resto finalizará el 28 y 29 de agosto. El Icategro contribuye a ampliar las oportunidades de capacitación y autoempleo, acercando conocimientos y herramientas que permitan a las y los guerrerenses fortalecer sus capacidades productivas y mejorar sus condiciones económicas. Voz Obdulia Morales, RTG Ometepec.
1: Continuamos con más información. Sagadegro apoya a productores con capacitación para el manejo integral de limón.
4: Como parte del ciclo de capacitación, desarrollo de capacidades de los sectores agrícola, ganadero y pesquero 2027, la Secretaría de Agricultura, Ganadería, Pesca y Desarrollo Rural Sagadegro impartió a productores de limón la capacitación Manejo Integrado de Huertos de Limoneros, con el propósito de continuar acercando conocimientos y herramientas técnicas que contribuyan al fortalecimiento de la actividad agrícola en la entidad. La capacitación, impulsada por la gobernadora Evelyn Salgado Pineda, se desarrolló en los huertos limoneros del campo experimental Iguala, donde se abordaron aspectos relacionados con el manejo integral del cultivo. La actividad permitió vincular los conocimientos técnicos con las condiciones reales de producción en campo, otorgando elementos que pueden ser aplicados por las y los productores en sus unidades productivas, con el objetivo de ampliar el alcance de estas acciones y facilitar la participación desde las distintas regiones de Guerrero. La jornada también fue transmitida de manera virtual, permitiendo que más personas interesadas en la producción de limón tuvieran acceso a la capacitación y fortalecieran sus conocimientos para el manejo de sus huertos. A través de este ciclo de capacitaciones, la Sagadegro continúa impulsando la profesionalización y el desarrollo de capacidades para quienes integran los sectores agrícola, ganadero y pesquero, promoviendo la transferencia de conocimientos como una herramienta para mejorar los procesos productivos y contribuir al fortalecimiento del campo guerrerense. Voz Kenia Guillén, RTG Ometepec.
0: Y en otra información, fortalece Contraloría Guerrero difusión del buzón Mujer Segura.
4: En el marco del Día Naranja y en cumplimiento a las directrices de la gobernadora Evelyn Salgado Pineda, la Secretaría de Contraloría y Transparencia Gubernamental, encabezada por José Francisco González Sánchez, fortaleció la difusión y atención de la plataforma digital Buzón Mujer Segura, mediante una capacitación dirigida a titulares de las unidades de género de la Administración Pública Estatal y Paraestatal. Durante la jornada, personal de las subsecretarías de Modernización, Administración y Normatividad Jurídica explicó el funcionamiento de la plataforma, así como los pasos y requisitos para brindar una atención eficaz y dar seguimiento a las quejas o denuncias recibidas. La capacitación contó con la participación de 19 unidades de género, a quienes se entregaron 40 placas y 120 calcomanías para fortalecer la difusión del buzón Mujer Segura al interior de sus respectivas dependencias e institutos. El gobierno del estado de Guerrero impulsa la coordinación institucional y fortalece una cultura de igualdad, respeto y prevención de la violencia de género, contribuyendo a la construcción de espacios públicos más seguros y libres de violencia. Voz, Kenia Guillén, RTG Ometepec.
1: Una nota más para este bloque y posterior la pausa promocional correspondiente, las 11 de la mañana con 26 minutos. Continuamos. El gobierno del estado realiza Feria de Servicios por la Semana de las y los Adultos Mayores 2026.
0: En el marco de la Semana de las y los Adultos Mayores 2026, el gobierno del estado que encabeza Evelyn Salgado Pineda, a través del Sistema para el Desarrollo Integral de la Familia, DIF Guerrero, en coordinación con el Instituto Guerrerense para la Atención Integral de las Personas Adultas Mayores, IGATIPAN, y el Instituto de Seguridad Social de los Servidores Públicos del Estado de Guerrero, ISPEG, llevaron a cabo la Feria de Servicios por la Semana de las y los Adultos Mayores 2026, Amor con Amor se Paga. La actividad fue encabezada por la presidenta honoraria del Sistema DIF Guerrero, Liz Salgado Pineda, quien estuvo acompañada por la directora del ISPEG, Rosita Espinosa Ortega, y la directora del IGATIPAM, Francisca Peñalosa Díaz, quienes expresaron a los asistentes que cuentan con el apoyo del gobierno estatal para que puedan gozar de una vida digna y con amplia participación en la sociedad. Como parte de las actividades que se desarrollaron en la explanada del Zócalo de la capital del estado, se realizó una demostración de yoga y zumba, promoviendo la activación física y el bienestar de las y los adultos mayores, además de talleres recreativos de manualidades, pintura, juegos de mesa y actividades relacionadas con la equidad de género. Durante la jornada, Liz Salgado destacó la importancia de continuar generando espacios donde las personas adultas mayores puedan convivir, mantenerse activas y acceder a servicios que contribuyan a mejorar su calidad de vida, reconociendo además la experiencia, el cariño y las enseñanzas que aportan a sus familias y a la sociedad. La presidenta honoraria del DIF Guerrero señaló que estas acciones forman parte de la política social impulsada por la gobernadora Evelyn Salgado Pineda, orientada a fortalecer la atención y el bienestar de las personas adultas mayores, promoviendo una vida digna, activa e incluyente. Liz Salgado reiteró el compromiso del sistema DIF Guerrero de continuar trabajando de manera coordinada con el ISPEG y el IGATIPAM para acercar servicios, actividades y programas que reconozcan y atiendan las necesidades de las personas adultas mayores en Guerrero. Voz, Sandy López, RTG Ometepec.
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0: Estamos de vuelta a nuestra comunidad. Muchísimas gracias por acompañarnos, queridos amigos que nos escuchan por el 1100 de amplitud modulada, por el 97.7 FM y también a los que nos ven por Facebook. Les saludamos con muchísimo cariño a todos y cada uno de ustedes desde las instalaciones de RTG Ometepec. Y bueno, a continuación tenemos las noticias breves locales, por supuesto en las lenguas amuzga y mixteco para que nos acompañe a escucharlas y posteriormente serán traducidas también a la lengua español. Iniciamos con nuestra compañera mixteca Yesenia Solano. Adelante.
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0: Muy bien, a continuación las noticias breves locales con Isabel Lorenzo, locutora a Musga.
12: Gracias, compañera. 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
0: Bien, estas son las noticias breves locales ahora en español. La Brigada de Protección contra Incendios Forestales continúa realizando labores de limpieza y despeje de cunetas sobre la carretera que comunica a Tlacuachistlahuaca con San Cristóbal en el municipio de Tlacuachistlahuaca. Después de avanzar por Rancho Cuananchinicha, los trabajos continúan rumbo a San Cristóbal, donde se realiza el retiro de ramas, tierra y vegetación acumulada en las orillas del camino, contribuyendo a mantener libres las cunetas y mejorar las condiciones de esta importante vía de comunicación. Estas acciones continuarán avanzando de manera responsable, procurando el manejo adecuado del material retirado durante las labores. Y en otra información, amigos, el presidente municipal, Rigoberto Chacón Melo, supervisó personalmente los avances de la importante obra que se realiza en la localidad de La Soledad. Acompañado del secretario de Obras Públicas, Efraín Solano de la Cruz, recorrió cada detalle para garantizar que la obra sea de calidad y en beneficio de todas las familias de dicha localidad. En este gobierno, cada peso se vigila y cada obra se supervisa. Así se trabaja, unidos por la transformación de nuestro municipio. Y en otra información, el director de Obras Públicas del Ayuntamiento de Coajinicuilapa realizó un recorrido de trabajo en la localidad de El Quizá con el propósito de dar seguimiento a las peticiones y necesidades planteadas por las y los ciudadanos durante la pasada sesión de Cabildo Abierto. Durante estas visitas se atendieron de manera directa las inquietudes de la población y se realizó un recorrido para conocer de primera mano las necesidades de la comunidad. Desde el gobierno municipal de Coajinicuilapa, refrendaron su compromiso de escuchar, atender y trabajar de manera cercana con las comunidades, impulsando acciones que contribuyan al bienestar de las familias de este municipio. Muy bien, amigos, estas fueron las noticias breves locales en Ñomda y Ñu Sabi, por supuesto, en español. Agradecemos a nuestras colaboradoras Yesenia Solano e Isabel Lorenzo. Vamos a continuar, Senen Solano, nos vamos a una muy breve pausa, pero regresamos con más de nuestra comunidad.
13: 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Después de la pausa volvemos. 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
18: De descendencia indígena amuzga, Epifania Santiago Aparicio nació en la localidad de Huajintepec, municipio de Ometepec, Guerrero, un 21 de junio de 1925. Es curandera tradicional y partera ancestral, de las pocas que perduran en la región de la Costa Chica. La señora Epifania actualmente radica en la comunidad de Cruz Verde 2. Durante años se ha dedicado a curar niños y adultos de diversas localidades del municipio de Ometepec. Se distingue por diagnosticar las enfermedades mediante la lectura de la mano, herencia que le dejó su padre, el señor Macedonio Santiago, del cual dice aprendió el don de sanar. La señora Epifania lleva 67 años en este quehacer, ayudando a mucha gente a curar sus enfermedades, ya sea con jarabes hechos de hierbas para curar espantos y corajes, así como también mediante dietas de comida hechas de animales domésticos, como el guajolote, el chivo, pato, pollo, con el preparado dietético llamado motolín, el cual se prepara con carne de animal doméstico. La comunidad de Cruz Verde 2 es testigo de cientos de mujeres que ha asistido en el parto. Santiago Aparicio, en su labor de partera, se ha convertido en una partera de renombre en la región y respetada por sus paisanos. Es un ícono de la sabiduría en las comunidades amuzgas. Actualmente tiene 97 años y su mente sigue lúcida y cuenta con mucha energía para seguir ayudando a la gente que acude a ella. Su legado seguirá presente, ya que todos sus conocimientos se los está transmitiendo a sus hijos. Epifania Santiago Aparicio, curandera y partera ancestral de raíces orgullosamente amuzgas, hoy engalana las filas de Personajes de mi Tierra. En la voz, Kimberly Carmona, RTG Ometepec. 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

0: Y ya estamos de vuelta a nuestra comunidad cuando son las 11:48. Muchísimas gracias a todo el auditorio de RTG por acompañarnos. Y bueno, vamos a seguir con más información. Tenemos también el comentario ya en unos minutos, muy interesante, por cierto, de la doctora María Elena de la Yata. Así es que, Zenén, invitamos al auditorio para que se quede en la recta final de este noticiero.
1: Muy bien, pero antes, coméntanos brevemente de lo que al inicio dijimos, ¿no? De esta celebración que ya está en puerta.
0: Claro que sí, de hecho ya el barrio, los barrios de sí. San Nicolás y de la Ermita ya están pues de ambiente, ¿por qué? Porque previo a estas fiestas, a estas danzas tan hermosas como la del Toro de Petate y de los Diablos, pues se realizan los ensayos, que es pues en el mes de agosto, justamente en este mes, y el 30 de agosto, pues también es una fecha importante porque inician con la hechura del Toro de Petate, en este caso de San Nicolás, y a partir del 1 de septiembre ya formalmente las fiestas en honor a San Nicolás Tolentino y San Nicolás Penitente, que pues empiezan con los rezos, la parte religiosa obviamente, la parte pagana y también las danzas como la de los Diablos, que llama mucho la atención y que de verdad genera mucha afluencia de personas en cada barrio. Es muy bonito ver cómo las familias se concentran para ver del uno en adelante esta bonita danza de los Diablos.
1: Y es que en sí estamos haciendo nada más un recordatorio.
0: Así
1: porque
0: es.
1: Mi gente está muy al pendiente.
0: Sí,
1: un recordatorio para quienes se encuentran pues algo lejos, distante, para que pues se programen y si tienen la oportunidad, pues acá nos vemos.
0: Sí, por supuesto, la invitación está abierta para toda la gente que quiera disfrutar de esta hermosa fiesta en honor a San Nicolás de Tolentino y Penitente aquí en Ometepec, pues ya se pueden venir porque siempre van a encontrar en cada barrio algo bonito que disfrutar y bueno, especialmente la danza del Toro de Petate el 9 de septiembre con el barrio de la Ermita, que sale desde el barrio de la Cruz Chiquita, y el 10 es el día pues grande, ¿no? El día religioso en honor a San Nicolásito, y el 11, pues esa fiesta que son ríos de gente en la que podemos ver, disfrutar de la tradicional danza del Toro de Petate.
1: Efectivamente, pues aquí está la invitación, más que invitación, un recordatorio. Por ello vamos a continuar con este bloque 4 para concluir lo que es nuestra comunidad. Tenemos noticias.
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0: Conagua y Capaseg supervisan obra de la calle Juan de la Costa en Acapulco.
3: El director de la Comisión de Agua Potable, Alcantarillado y Saneamiento del Estado de Guerrero, Facundo Gastelum Félix, acompañó a la presidenta municipal de Acapulco, Leticia Lozano Zavala, y al director de la Comisión Nacional del Agua en el Estado, Eric Cisneros Chávez, a un recorrido de supervisión en la obra que realiza el Ayuntamiento de Acapulco en la calle Juan de la Cosa. Facundo Gastelum Félix destacó que esta coordinación de esfuerzos se realiza en el marco del programa Acapulco se transforma contigo y busca promover las condiciones óptimas de la obra, así como los requerimientos para poder darle vialidad y que cumpla adecuadamente con el desfogue del agua que se acumula en esa zona durante la temporada de lluvias. El funcionario señaló que la obra de la calle Juan de la Cosa, que realiza el municipio, se va a revisar en coordinación con las demás dependencias y reiteró que existe disposición del gobierno del estado para colaborar en caso de que se requiera. En tanto, el representante de la Conagua dijo que se están revisando las cuestiones técnicas y se llevará a cabo el análisis de los tramos realizados para determinar cuáles son las áreas de oportunidad y mejora. En todo momento, refrendó el compromiso para sumar acciones en beneficio de la comunidad. Este mismo martes, personal técnico de la Capaseg realizó el levantamiento topográfico de diversos puntos para contar con elementos precisos en la revisión detallada del proyecto. Voz, Kenia Guillén. RTG Ometepec.
1: Desde luego que estas fueron las notas más relevantes del día, porque precisamente estamos al día con la noticia aquí en nuestra comunidad, pero en una modalidad muy pues diversa, con cada uno de los ejes temáticos que tenemos para ti y que forman parte de este espacio. Así que nos diferenciamos con estas características de nuestra comunidad. Sandy, ¿con qué vamos a concluir?
0: Claro que sí, Zenén, tenemos finalmente el comentario de la doctora María Elena de la Yata, y bueno, invitamos al auditorio a que reflexionemos juntos, porque siempre nos trae información muy importante. Yo soy Sandra Luz López Hilario, me despido y fue un gusto compartir micrófonos contigo, Zenén Solano.
1: Gracias, igualmente a Sandy, hasta la próxima, amigos. Los invitamos a que permanezcan con nosotros, con nuestra programación hasta la 1:00 a.m. Recuerda que contamos con 5 turnos en vivo, teléfono en cabina 741-4120642. Pues yo me quedo contigo, amigo, amiga, hasta la 1:00 p.m. Gracias, Sandy, nuevamente, y vámonos. Gracias. con reflexiones inspiradoras con la doctora María Elena de la Yata López. A continuación.
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0: Hola, ¿qué tal, estimados paisanos y no paisanos, radioescuchas de RTG Ometepec, nuestra radio? Con el gusto de saludarles, gracias por escucharnos a través de la revista informativa de Gaby Carmona, nuestra comunidad. Continuando con Hechos son amores y no buenas razones, analicemos un ejemplo cotidiano de qué sucede cuando sin querer te picas una mano. Usualmente tu respuesta es retirarla de inmediato para no seguir lastimándote, ¿o me equivoco? Nuestra respuesta a ese estímulo tiene una o más consecuencias que pueden ser más o menos favorables o más o menos deseadas. Es aquí cuando entra en acción el lado emocional, el factor que define nuestros comportamientos en nuestras relaciones humanas. Sabemos que los impulsos derivados de la biología, sexuales, alimentarios, a eludir el dolor, a buscar abrigo, a dormir y a la actitud, son inherentes a todos los humanos, en mayor o menor grado o con más o menor capacidad de control. Pero también tenemos necesidades de aceptación, prestigio, pertenencia, aprobación, seguridad y estatus que se originan de la interacción personal. Sin duda, hay para quien el sentido de pertenencia es más fuerte que el de prestigio. Sin embargo, nuestro tipo de respuesta o de reacción proyecta el grado de frustración o de agresividad que llevamos dentro, o todo lo contrario, muestra calma, serenidad y satisfacción, emociones que representan un estado de paz mental y control emocional que nos permite reaccionar sin enojo, sin violencia. De pronto, podemos sentir que las opiniones o puntos de vista de nuestros semejantes son como si fueran dardos, cuando no lo son. En resumen, para saber qué modificaciones hacer para tener mejores interacciones humanas y evitar ir por la vida perdiendo la cabeza y discutiendo acaloradamente por la más mínima diferencia, que son los estímulos que recibimos al socializar, es menester conocernos, aceptarnos e intentar ser nuestra mejor versión cada día. ¿Estamos? Con la emoción y la alegría de haber estado con ustedes, se despide su servidora y paisana costeña, nacida en Acapulco, Guerrero, María Elena de la Yata López, aprendiz de todo y maestra de nada, pero feliz de poder seguir andando este precioso camino que es la vida terrenal. Nos escuchamos el próximo jueves, misma frecuencia, misma hora. Hasta entonces, Dios nos bendiga a todos.
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8: Desde luego que es el tiempo de la información, del aviso oportuno, el aviso oportuno al servicio de la comunidad. Faltando 13 minutos y la 1 de la tarde, de esta forma empezamos. La Secretaría de Cultura de Guerrero, en Guerrero se celebra con orgullo nuestra raíz afromexicana. Junto a la Secretaria de Cultura, Aida Melina Martínez Rebolledo, y la Presidenta Municipal de San Nicolás, Tarsila Molina Guzmán, presentan el quinto Festival Afromexicano en Guerrero, Nuestra Raíz, encuentro que nació en esta administración y queda como un legado para reconocer cómo se merece a la riqueza cultural de nuestro pueblo afromexicano. Recuerda los días 29 y 30 de agosto en San Nicolás, más de 15 actividades culturales, artísticas, conferencias y talleres totalmente gratuitos. Todas y todos están invitados a ser parte de esta gran celebración. Para más detalles, consulta la página oficial de la Secretaría de Cultura de Guerrero. Nos vemos en San Nicolás para el encuentro con nuestras tradiciones, cultura y, sobre todo, con nuestra raíz. Seguimos con más información. 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No te pierdas esta gran oportunidad de capacitarte con los grandes del arbitraje, totalmente gratis. 19 de septiembre, segundo simulacro nacional 2026, con el propósito de fomentar la cultura de la protección civil en la población y contribuir con el fortalecimiento de las capacidades de reacción de las unidades internas y sus brigadas ante la eventualidad de una emergencia o desastre. El Gobierno de México, a través de la Secretaría de Seguridad y Protección Ciudadana y la Coordinación Nacional de Protección Civil, convoca a instituciones públicas, privadas a nivel nacional a participar en el segundo simulacro nacional 2026, que se llevará a cabo el próximo 19 de septiembre a las 12 horas. El ejercicio de simulacro se realizará a las 12 horas, tiempo del Centro de México. Se recomienda seguir las redes sociales de la Coordinación Nacional de Protección Civil para mantenerse informado en Facebook y Twitter. Hay que estar preparados. 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

únicamente 7 minutos y la 1 de la tarde 7 minutos y la 1. Con esto estoy concluyendo con la información del aviso oportuno en su segunda emisión, la tercera 3:45 de la tarde y así sucesivamente hasta la 1 de la mañana, tiempo en que concluimos con nuestra programación y transmisión correspondiente. Yo me despido de este tiempo, de este turno en vivo, correspondiente de 9 de la mañana a 1 de la tarde. Tu amigo Zenén Solano Ruiz, te invito a que permanezcas con nosotros a través de la frecuencia del 97.7 de FM y por supuesto en www.rtg.com.mx. Aquí estamos contigo. No olvides que somos, seguimos siendo Instituto Radio y Televisión de Guerrero. Disfruta de este jueves porque estamos completamente en vivo. Vamos a la par con el tiempo. Teléfono en cabina 741-4120642. Y bueno, regreso a esta parte de hoy, de este día. Jueves, ¿dónde ando? Jueves 27, ya estoy aquí. Jueves 27 de agosto de 2026, prácticamente, pues ya a unos días de finalizar este octavo mes, este segundo cuatrimestre. ¿Cómo pasa el tiempo? Hay que aprovecharlo, hay que hacer que sea muy productivo. Por ello, quédate con nosotros, disfruta. Y para quienes, bueno, para todos, para todas, tienen todavía chance, tienen días previos al inicio de este nuevo ciclo escolar 2026-2027. Y ahora sí, para concluir con este tiempo romántico, voy a finalizar este tiempo romántico con Marisela, una de las clásicas, una de las voces románticas de todos los tiempos y sus clásicos, con uno de ellos, con esta producción musical del disco Completamente Tuya, se desprende Siénteme, Ámame, Quiéreme. Aquí está románticamente Marisela para ti, para cerrar con broche de oro este bloque musical, faltando únicamente 5 minutos y la 1 de la tarde.

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1:04, estamos en ese jueves pozolero, o sea, estamos contentos porque nos vamos a degustar un pozolito. Ustedes también, bueno, aprovecho, ya están, dice, los pozoles donde usted radique, bueno, aquí en lo que se refiere Guerrero, también en la Ciudad de México, en otros puntos hacen el pozole guerrerense, le nombran pozole guerrerense, ¿no? Y ya con sus ajustes locales, ¿no? Digamos, del lugar, pues sí. Pero ahí está, entonces el pozolito del jueves, riquísimo, y bueno, degusten de una manera agradable, amena, si es en familia, qué bueno, si es entre amigos, excelente. La cuestión es tratar de sacar lo bueno del momento, ¿no? O sea, hay que estar felices, la dopamina por los cielos, hay que eliminar el cortisol, porque ese cortisol nos hace daño en muchos aspectos, ¿no? Recuerden que el cortisol, cuando se eleva, nos afecta. Por eso la dopamina hay que tratarla de sacar de vez en cuando. Dice, cuando uno está contento, hay que buscarle el lado bueno a las cosas, como dice aquel, el positivismo, porque el negativismo, como lo dice el ismo, la extensión del ismo, bueno, la negatividad, pues es como retroceder dos pasos hacia atrás. Y ser positivos, aunque sea medio paso, ya es un avance, ¿no? Entonces, no eches a perder lo que has avanzado. Recuerden, hay que estar. Y miren,

de más, ¿no? Y hasta la vida de uno. ¿Por qué? Porque se recorta, porque uno está pensando en cosas banales en lugar de pensar positivamente para vivir más. Estaba viendo de un doctor Robert que decía que cuando uno trata de minimizar los daños y tratar de estar bien, que las cosas se aligeran y que nuestra salud mejora. Pero cuando nosotros estamos muy estresados, estamos con esa negatividad, ese pesimismo, que nuestra vida va pasando como si nada y nos está arrastrando, ¿no?, al abismo. Y entonces a veces se recorta nuestra vida. ¿Por qué? Porque el cortisol afecta a muchos órganos. Por ejemplo, los que somos diabéticos, trata que el cuerpo, que la insulina no trabaje, que bueno, se hace un descontrol. Para las personas que sufren de otras enfermedades, afecta. O las que sufren de la cuestión cardíaca, también les afecta. Entonces, hay que estar tranquilos, que la dopamina sobresalga ante el cortisol, y van a ver que los días fluyen de una manera que cuando van pasando, aunque pasen rápido, porque están pasando rápido, por lo menos uno se siente satisfecho de que uno ha vivido la vida. Fíjense la palabra, ha vivido la vida. Chéquense. Es la 1:07 de este jueves y vámonos con este bloque de chilenas a zapatear y a sentir que son de Guerrero.

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1:19, ya los papás andan muy apurados, apresurados, porque pues ya el lunes reinician las clases en todo México. Bueno, entonces ahí está. Como dije en días anteriores, deben de preverse unas dos semanas antes, comprar lo necesario. Y poco a poco, que si en la primera quincena de agosto compran eso, en la segunda quincena compran el otro, para que así no se les abulte. O como ayer que estamos viendo en las noticias, que pues cosas que subieron, que tienen que comprar todavía más y no sé qué. Bueno, por eso hay que preverse, porque siempre a la mera hora se agotan los útiles o las cosas, y luego pues a veces andan más apresurados porque a veces consiguen las cosas un poquito más elevadas de su valor original. Entonces, prever es avanzar, ¿no? Entonces, bueno, vamos con lo que tenemos, y viene otro bloque de chilenas, pero ahora con grupos, digamos, de instrumentos, de grupos, digamos, de grupos musicales o conjuntos, como se le decía antes, ¿no? Los conjuntos musicales. Bueno, vamos a escuchar esos corridos con Calúa Show, La Hierbabuena, con Chuy Díaz y su estilo guagueteco, con Atolito con el Dedo, y por el otro lado el Tumbao y su Sabor Costa, la Internacional Cumbao y su Sabor Costa, con La Pinotepeña. Les saludamos a los amigos de la costa oaxaqueña, que tenemos mucho en común, siempre lo he dicho, y por eso este programa es para la región de la Costa Chica de Guerrero y la costa oaxaqueña.

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8: La 1:36. Bueno, estamos viendo ayer en la noche en las redes sociales, bueno, lo que pasó en Nepal, casi frontera con China, donde está el Everest. Bueno, pues alguna de las causas que mencionan es que pues se está sintiendo el calor en varias partes del planeta, como no, digamos, algo atípico, algo que pues lamentablemente va incrementando en el planeta la temperatura. Y bueno, dicen que pues se sintió una ola de calor en esa zona y pues precipitó a que pues una parte de uno de los, de las partes altas del Himalaya, pues descendiera un bloque grande de hielo. Y bueno, pues hizo todo lo que pues estamos viendo en noticiarios, en aplicaciones, en redes sociales, en donde sea, pues imágenes crudas, imágenes muy difíciles de digerir, y que pues imagínense cuántas personas fallecieron en este alud de tierra, agua, lodo. Pues es triste las imágenes que hemos visto, pero pues debemos entender que cuando vivimos a faldas de cerros, de volcanes, todo eso puede suceder un día. Recuerden que la naturaleza, el planeta gira constantemente, las temperaturas y más, y pues a veces atentamos contra la naturaleza y pues al final pues pasan ese tipo de cosas que no deberían de pasar, porque a veces dice pues no pasa nada, es como en Acapulco, ahí en el arroyo del Camarón, dice, no, pues no ha llovido nunca y el arroyo se secó. Y cuando pasó Paulina, pues salió otra realidad. Y lo triste que otra vez hay gente que se atreve a retar el arroyo del Camarón, que porque no tienen dinero, por lo que sea, pues es retar a la naturaleza. También aquí en Metepec hay casas que pues están algunos pegados a los arroyos, o a veces están encima de los arroyos, y pues uno nunca quisiera que pasaran ese tipo de cosas. Y lamentablemente, pues un día pueden ocurrir, porque la naturaleza no tiene palabra de honor. Pueden cambiar de opinión cuando menos se imaginan. Entonces, a veces no hay que retar a la naturaleza. Y pues acá en Nepal es triste. Pues mucha gente murió, lamentable y tristemente. Esperemos que pues entendamos la mayor parte del planeta, que pues el planeta está vivo. Y pues uno nunca sabe cuándo va a ser algún ajuste, llámese a través de un temblor, llámese a través de un ciclón, llámese a través de un derrumbe. En fin, vamos a continuar con la programación y ahora vamos con el bloque de corridos.
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8: La hora con 54 minutos y bueno, ya cerramos por el día de hoy ese espacio de Región Costa Chica Mía. Mañana estaremos de nueva cuenta de 1 a 2 de la tarde. Los dejo con ese bloque, disfrútenlo. En punto a las 2 de la tarde está la información desde el puerto de Acapulco y de 3 a 5 la programación variable hasta que llegue Nancy y les lleve otra programación que ella viene trayendo. Y bueno, pasen a bien, estamos de nueva cuenta en punto de la 1 de la tarde el día de mañana viernes. Estuvo con ustedes su amigo Víctor Manuel Solano Álvarez. Yo sigo todavía en los controles, pero pues sigan en sintonía de RTG Ometepec hasta la 1 de la mañana.
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9: Ometepec, en el recuerdo yacen tus empedrados, tus casas de adobes y techos de tejas, el olor a hierba y los ojitos de agua, el mercado viejo y la primera iglesia. Aún se tiñen de colores mis recuerdos al salir de compras con mi querida abuela, el ver a aquel viejo acarreando leña y a Juan Garabato vendiendo en la banqueta. Ometepec no es hoy ni es ayer, es siempre, en el sabor exquisito de su rico mole, el vaso relleno y el estofado de Doña Tacha, las torrejas y el pan de Doña Chole. Ometepec es orgullo, es bullicio, esparcido de fe, en la majestuosidad de su iglesia catedral, que es fina estampa y bella postal, bajo el impulso firme del Padre Cortés. Ometepec es la ermita, la hontana, San Nicolás, el tanque, el pescadillo, el calvario, el dispensario.

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7: Con Xicotlán y también con las 19 comunidades de Chilapa, de Olinalá, de Atlixtac y de Zapotitlán Tablas. Ahí es donde estamos trabajando y vamos a continuar intensificando todas las acciones, los programas y todo lo que se tiene. Estamos atendiendo de manera permanente con las Fuerzas Armadas, con todas las dependencias, tanto del Gobierno de México como del Gobierno del Estado.
8: Junto a la mayor parte del Gabinete Estatal de Representantes de SEDENA, Guardia Nacional, del Sistema de Administración Tributaria y funcionarios del Gobierno de México, Rocío Bárcena Molina destacó que los tianguis seguirán en el estado de Guerrero para regresarle al pueblo lo que les pertenece.
9: Y eso es el tianguis del bienestar, llevar a las comunidades todos estos bienes que de otra manera estarían en un almacén echándose a perder, y en cambio ahora, por instrucciones de la doctora Claudia Sheinbaum, llegan hasta aquí. Finalmente, decirles que como parte de este plan que tenemos para la montaña, vamos a seguir aquí con las ferias de bienestar y trayéndoles servicios de salud y para sus trámites y servicios de las instituciones que ustedes requieran.
8: La mandataria estatal puntualizó que el Plan Maestro para la Montaña Baja y Alta de Guerrero ha logrado operar al menos 800 acciones de salud, temas alimentarios y otros rubros en las 19 comunidades de 4 municipios de esa región. RTG Noticias Mar, Horacio Ramos.
10: Este plan, que busca atender las comunidades de la montaña y evitar situaciones de desplazamiento por cuestiones de seguridad. Y dentro de la atención, pues ha llegado ese tianguis del bienestar que lleva a las poblaciones productos, por ejemplo, decomisados, incautados en las aduanas. Y bien decía la funcionaria, a lo mejor van a estar en una bodega, bueno, ahora están en manos del pueblo. Son acciones de bienestar social. Y Guerrero ha sido muy beneficiado con estos tianguis que los hemos visto en diferentes regiones. Bueno, hablando de cuestiones que tienen que ver con las autoridades y en este caso con el gobierno del estado, vamos a Puerto Marqués. Hay una inversión importante que tiene que ver con algo fundamental: el drenaje sanitario.
8: Gobernadora Evelyn Salgado Pineda dio el banderazo de inicio de la construcción del drenaje sanitario de Puerto Marqués, con una inversión en una primera etapa de 20 millones de pesos para beneficio a más de 10.500 marquesanos, Con ello su gobierno trabaja para dejar un Acapulco fuerte y avanzando.
11: Es una obra con una inversión de 20 millones de pesos, pero imagínense, yo siempre digo que no son gastos, son inversiones. Una inversión de 20 millones de pesos, pero que va a beneficiar a más de 10 mil personas. ¿Vale la pena o no vale la pena? Claro que vale la pena. Y aparte una obra que les va a quedar para muchísimos años.
8: Junto al titular de Capacec, Facundo Gastelum Félix, del oficial mayor de la Secretaría de Finanzas, Ricardo Salinas, de representantes del Poder Legislativo, así como habitantes de ese poblado, el comisario de Puerto Marqués, Martín Carmona Salinas, señaló que gracias al gobierno estatal, esta obra se hace realidad.
12: Hay que apoyar al gobierno del estado, al municipio, de todas las acciones que se vengan a hacer. La verdad, compañero, no ha habido ni un gobierno que se ha preocupado tanto aquí en Puerto Marqués como tenemos a la gobernadora. Evelyn Salgado viene de una familia trabajadora, como se lo dije la vez pasada.
8: La primera etapa de la construcción del drenaje sanitario de Puerto Marqués estará lista a más tardar en el mes de noviembre de este mismo año. La mandataria estatal destacó que el gobierno de Guerrero, en lo que va de su administración a través de Capacec, ha realizado en colonias de Acapulco diversas acciones hídricas, reparación de ductos y fugas, así como saneamiento, con una inversión general 100% estatal por el orden de los 142 millones de pesos. RTG Noticias, Mar Horacio Ramos.
10: Eso en Puerto Marqués. Ahora vamos al tema de la costera, la inundación.

0: es con el Estado, con la Federación, porque es en una zona federal, pero le está tocando al ayuntamiento realizarla, llevarla a cabo con las especificaciones que le dieron. Por ahí circuló también un video en redes sociales de un empresario que ya estaban ahí navegando en Venecia y creo que decían que era culpa de Fonatur la inundación. Bueno, a través de un comunicado, el Fondo Nacional de Fomento al Turismo, Fonatur, pues niega que las inundaciones ocurridas ahí en la costera Miguel Alemán, en la calle Juan de la Cosa, cerquita de la Diana, hayan sido por obras que ellos realizaron, toda vez que Fonatur no desarrolla infraestructura hidráulica en esta importante avenida ni en alguna otra del centro integralmente planeado Acapulco, Coyuca de Benítez. O sea, en el área que le toca a Fonatur, dicen ellos, nosotros embellecemos, arreglamos el mobiliario urbano, pero no hacemos obras, en este caso, de infraestructura hidráulica. Fonatur precisa que en el acceso a Playa El Morro, el municipio de Acapulco sí ejecuta renovación y conexión de líneas de agua potable para la optimización del servicio. Por ello, Fonatur hace un respetuoso llamado a la ciudadanía a no replicar información carente de sustento técnico y a consultar únicamente las fuentes oficiales para mantenerse debidamente informada sobre los trabajos de infraestructura que se desarrollan en el puerto. Lo que se hace ahí en calle Juan de la Cosa es una obra de mitigación, así le llaman, para evitar por un lado que entre el mar de fondo e inunde la costera y por el otro lado evitar que se acumule agua en esa zona, cosa que no ha sucedido, pero lo que buscan es que sea el desfogue natural. Sin embargo, con la obra que están haciendo parecería un dique o un tapón. Ojalá encuentren alguna forma de resolver ese asunto y no que cada vez que llueva tenga que ir alguien a abrir manualmente alguna compuerta. Ya demolieron algo por ahí. Lo veremos con las próximas lluvias porque ya estamos en estas fechas. Acuérdense, septiembre y octubre son los meses donde más llueve acá en Acapulco, acá en Guerrero. Bueno, ¿cómo está? Ya hablamos de la costera, en la zona dorada. Vamos a la parte diamante de la ciudad, que también se dan inundaciones. ¿Cómo se encuentra la infraestructura de esa parte del municipio?
1: La Comisión del Agua Potable, Alcantarillado y Saneamiento del Estado de Guerrero realizó la limpieza y desasolve de al menos 30 kilómetros de longitud de distintas cuencas y espejos lagunares de la zona Diamante en aras de evitar inundaciones y afectaciones durante esta última etapa de la temporada de lluvias que falta.
2: Porque a lo mejor mucha población no se da cuenta, ¿no? Con la limpieza y desasolve del colector pluvial sobre el Boulevard de las Naciones, que desde que se construyó no se le daba mantenimiento. Y atendimos una longitud cerca de los 3 kilómetros hacia la desembocadura a Puerto Marqués. Recordar que cuando tuvimos...
1: Facundo Gastelum Félix, director general de la CAPASEC, indicó que todas las acciones se hacen de manera coordinada con el municipio y la federación. Señaló que desde la entrada de Fonatur y con el apoyo permanente de la CONAGUA se han tenido avances significativos en el tema de saneamiento de la bahía en Acapulco con el fortalecimiento de la red hidrosanitaria, entre otros.
2: Pues decirte que estamos trabajando la interconexión de entre dos tanques que se llama Cumbres Marinos para poder que llegue el agua a la zona de Cumbres de Llano Largo y ofrecer un mejor servicio a la población. Vamos a continuar de manera permanente, que es lo que hacemos año con año, con un programa de detección y reparación de fugas en la red de distribución, a efecto de recuperar esas aguas, esos caudales, y que lleguen a los hogares. Vamos a continuar con la reparación de fugas en los acueductos Papagayo 1 y 2, que son los que traen el agua del río.
1: A la par, dijo, se continúan también atendiendo las fugas de los acueductos Papagayo 1 y 2, que son los que traen el agua del río y que llega a la zona del Cayaco, que va a la potabilizadora y otro de manera directa. Asimismo, se trabaja ya en la red de distribución de agua potable para surtir a las localidades de La Providencia y Sal si puedes. RTG Noticias, Maui Ortiz.
0: Mucho que hacer en el tema de la infraestructura hidráulica para evitar inundaciones, mucho que hacer en el tema del eficientar la llegada del agua, ¿no? Lo que decía de los acueductos, y también mucho que hacer en el tema de las plantas tratadoras de aguas residuales, pues para que no haya contaminación en las lagunas, en el mar. Híjole, insisto, mucho que hacer en todos esos sentidos. Oiga, hablamos de lluvia, pero también hablemos de sequía, de esta falta de precipitaciones que se han tenido, a pesar de que ya terminó la

0: Y todo eso ha afectado también los cultivos, por ejemplo, en puntos de la zona norte, esto es Cocula.
1: De la falta de lluvia en la región norte, personal de la Secretaría de Agricultura, Ganadería, Pesca y Desarrollo Social del estado de Guerrero realizó una verificación a predios donde se llevó a cabo la siembra con la finalidad de hacer un levantamiento de los daños provocados por la falta de agua en el municipio de Cocula. Además de que se conocieron los lugares donde hay mayor afectación, así como se hizo la cuantificación de los predios dañados para analizar el procedimiento de apoyo a los productores del campo coculense. Los funcionarios estatales vieron la situación por la que atraviesa el campo de este municipio y la preocupación de los campesinos por esta situación del calentamiento global que se está viviendo. En esta visita a los predios también acudieron las autoridades municipales de Cocula y mostrar lo que ha sucedido por la falta de agua y la sequía que ha dejado la canícula este año. RTG Noticias, Raimundo Ruiz.
0: Por consiguiente, ¿cómo están las presas? Revisemos el nivel, en este caso, de la presa Valerio Trujano. Esa surte a algunos de los municipios de la zona norte. Hablamos de Tepecuacuilco e Iguala, por ejemplo.
1: Estas son las nuevas imágenes de la presa Valerio Trujano, que cada semana va en disminución del agua ante la falta de lluvias en la región norte. El tema de la sequía en la zona del estado de Guerrero ha llevado a que las reservas de agua se estén agotando, como es la presa, que ya muestra el vaso y el sedimento por los bajos niveles del líquido en este lugar, que es considerado como el más bajo de todas las presas del estado de Guerrero. La reserva se localiza debajo de 35% de agua y al parecer que por la falta de precipitaciones cada día va apareciendo más la tierra, el lodo y las piedras que forman parte del asentamiento del vaso. Las autoridades, tanto del gobierno de Iguala y Tepecuacuilco, que son las más beneficiadas, no han dado un posicionamiento en torno a esta situación. RTG Noticias, Raimundo Ruiz.
0: Afectados entonces los cultivos, las cosechas por esta falta de lluvias que se han tenido en algunos puntos del estado de Guerrero. Hay que decir que hay zonas donde sí llueve, las partes altas, la sierra, la montaña, pero no todavía con la frecuencia requerida para lo que va ya de la temporada. Bueno, en Taxco están consultando, entrevistando a los campesinos para saber qué tanto ha afectado justamente este tema de la sequía.
1: El presidente municipal de Taxco, Juan Andrés Vega Carranza, informó que se ha levantado una consulta entre los campesinos para conocer más a fondo las afectaciones que ha dejado la sequía y la falta de lluvias en la región. Expresó que el clima en algunos lugares del municipio ha favorecido con algunas lluvias que han caído, pero habrá algunas siembras que no se podrán recuperar.
2: Y temporada que no fue o no está siendo tan favorable para los agricultores, y vamos a estar al pendiente de los resultados de esa consulta que se está haciendo.
1: RTG Noticias, Raimundo Ruiz.
0: 2:14 p.m, usted puede participar aquí en el programa dejándonos sus mensajes, ya lo sabe, por medio de Facebook. Ahí está la transmisión en vivo, con gusto leo las denuncias ciudadanas, servicio social, opiniones que nos deje. Y ya estamos de vuelta en YouTube, hace rato dije ya algunos de nuestros programas están transmitiéndose de manera normal en YouTube, para que acuda a esa plataforma, estamos de vuelta. Bueno, pausa y regresamos.
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0: 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Ahora le cuento que unos 300 muertos, y la cifra lamentablemente sigue subiendo, unos 300 muertos y unos 1.500 desaparecidos, es hasta ahora el saldo de esta tragedia ocurrida entre los límites de Nepal y China, en este río Brote Koshi, donde un enorme glaciar, que es lo que se presume que sucedió porque se sigue investigando, un enorme glaciar cayó al cauce, provocó una enorme ola, posiblemente, aunque se sigue investigando, y finalmente eso arrasó con poblaciones como Sjaprubesi, Timure y Nuwakot, entre otros puntos afectados. De acuerdo a las autoridades, el desbordamiento de este río fue causado por el derrumbe del glaciar. Primero eso, se derrumba el glaciar. Causó todo eso un desbordamiento impresionante en esta región del Tíbet. Las imágenes parecen apocalípticas, parecen bíblicas, amerita para una o dos o tres películas. Pareciera inteligencia artificial, qué cosa, qué tragedia. Bueno, al menos 529 fallecidos, ojo con este dato, 529 fallecidos son extranjeros y estiman que la catástrofe podría dejar entre 10.000 y 15.000 muertos. Las acciones de evacuación se han complicado por este mal tiempo y también por todos los caminos que fueron afectados, los puentes que fueron afectados por este desbordamiento. Una inundación repentina, aunque pues no había una lluvia intensa o algún evento extremo que se pudiera predecir, simplemente se dio esta situación, insistimos, toda una tragedia. Hablando de este tipo de situaciones, vamos con la sismicidad que se sigue presentando en un estado como Guerrero. Aquí nos tocó vivir con el tema de los sismos, estamos pues en alerta siempre. Y mire, Acapulco fue el epicentro de un sismo de 4.3 grados, sorprendió este miércoles por la noche a habitantes y también a turistas en este destino. El sismo se produjo 16 kilómetros al sureste de la ciudad y tuvo una profundidad de 14.2 kilómetros, de acuerdo con la información preliminar del Servicio Sismológico Nacional. La zona exacta donde ocurrió el temblor se ubica en este puerto, insistimos, hablamos de 16 kilómetros al sureste de la ciudad. La Secretaría de Gestión Integral de Riesgos y Protección Civil reporta que no se registraron daños, solo el susto a consecuencia de este temblor. La Secretaría de Gestión Integral de Riesgos y Protección Civil del Gobierno del Estado, pues insiste en las medidas básicas, las recomendaciones que debemos hacer antes, durante y después de un sismo. Viene el 19 de septiembre, habrá simulacro nacional y hay todos que participar. No quiere decir esto que estemos atrayendo los sismos, solamente hay que estar prevenidos porque un sismo no se puede predecir. Septiembre no es temporada de sismos, puede coincidir, históricamente ha coincidido que se han presentado sismos fuertes en esa fecha, pero no es algo que se pueda predecir, hay que estar alerta pues todo el año.
1: Un sismo, la preparación es la base para hacer frente y minimizar daños. Y más teniendo en cuenta que el estado de Guerrero es el segundo a nivel nacional con mayor incidencia. Los sismos, como ya se sabe, no son predecibles, pero el establecer protocolos y tomar las medidas preventivas adecuadas hacen la diferencia. Fueron algunos de los planteamientos hechos por Andrés Gutiérrez Sánchez, maestro en Seguridad Pública y Protección Civil y Atención en Emergencias y Desastres. Esto dentro de la conferencia titulada Sismo, Saber qué Hacer, organizada por la Secretaría de Gestión Integral de Riesgos y Protección Civil del Estado, esto a través de Zoom. Gutiérrez Sánchez plantea que estos protocolos deben de basarse en tres fases, que es antes, durante y después, priorizando que la calma y la preparación ante un sismo es vital. También conocer las vulnerabilidades de cada inmueble y siempre tener la cultura de un plan familiar, un plan en el trabajo, pero también en los lugares de recreación. También es importante conocer si la evacuación de un inmueble es factible o no, partiendo de que esté ubicado a menos de 30 segundos de la salida. De lo contrario, si no está en una planta baja o en un primer piso, lo mejor es buscar un lugar seguro. Finalmente, el secretario de Gestión Integral de Riesgos y Protección Civil del Estado, Roberto Arroyo Matus, agradeció la alta participación, ya que se contó con más de 500 asistentes conectados a esta charla, y reiteró que hay que estar siempre preparados, trabajar en simulacros y no tomarse nada a la ligera. También invitó a ser partícipe del próximo simulacro nacional convocado para el 19 de septiembre. RTG Noticias, Maui Ortiz.
0: Hablando de cuestiones de protección civil, de sismos, vamos a Costa Grande. En Tecpan de Galeana se están realizando estudios geológicos, en particular en una colonia, y eso busca prevenir algún tipo de riesgo. Aquí le damos más detalles.
2: Especialistas de la Secretaría de Desarrollo Agrario, Territorial y Urbano, SEDATU, en coordinación con la Dirección de Gestión Integral de Riesgo y Protección Civil del municipio de Tecpan, llevan a cabo estudios geológicos en diferentes puntos de la colonia Manuel Abarca, ubicada en la periferia de la ciudad, con el objetivo de evaluar las condiciones del terreno y prevenir riesgos en beneficio de los habitantes de este asentamiento poblacional. En la zona se realizaron brigadas geológicas y geofísicas utilizando equipo especializado, así como recorridos y evaluaciones físicas del terreno. Las labores técnicas continuarán este jueves, reforzando el compromiso de impulsar una planeación responsable y garantizar la seguridad de los habitantes del municipio. Desde Tecpan de Galeana, para RTG Noticias, Francisco Magaña.
0: Como todos los meses, más o menos en estas fechas, se recuerda un mes más de la tragedia de Iguala. Me refiero al caso Ayotzinapa. Estamos hablando de un mes de los 12 años ya, de hecho, porque se cumplen en septiembre. Pues la exigencia sigue siendo la misma de todo este tiempo.
3: Un mes de que se cumplan 12 años de la desaparición forzada de los 43 estudiantes de la Normal Rural Raúl Isidro Burgos de Ayotzinapa, padres de familia, estudiantes y colectivos de búsqueda realizaron este miércoles un mitin en el antimonumento a los 43, ubicado en la Glorieta de las Banderas, sobre la avenida Lázaro Cárdenas, al sur de Chilpancingo. Durante la protesta, exigieron a la presidenta Claudia Sheinbaum avanzar en las investigaciones para conocer el paradero de los jóvenes y castigar a los responsables. Integrantes del colectivo Lupita Rodríguez, en voz de David Molina Rodríguez, señalaron que una de sus principales exigencias es que se revise el expediente que permanece bajo resguardo de la Secretaría de la Defensa Nacional, al considerar que podría contener información que ayude a esclarecer el destino de los estudiantes.
4: Sigue siendo la misma, la aparición con vida de los 43 jóvenes estudiantes. La entrega, hoy en día, de los 800 fondos que tiene en sus manos el ejército mexicano, y que es donde topó el grupo interdisciplinario de expertos independientes.
3: Los manifestantes también lamentaron que políticos que conocen la verdad de los hechos prefieran guardar silencio y exigieron que se esclarezca plenamente lo ocurrido con los estudiantes desaparecidos. RTG Noticias, Felipe Zurita.
0: La Fiscalía General de la República, en este caso es la de la República, la Federal, ha iniciado un proceso penal contra Miguel N. y Bartolo N. Son ciudadanos sudamericanos detenidos junto con una embarcación menor en la que se transportaba una tonelada, 579 kilos de cocaína, esto sobre la playa La Antena, municipio de Petatlán, Guerrero. La Fiscalía Especializada de Control Regional en Guerrero integró la investigación correspondiente y obtuvo la vinculación a proceso de ambos extranjeros. Están entonces investigados, insistimos, son sudamericanos, están investigados por su probable participación en delitos contra la salud en la modalidad de transporte de cocaína. La Fiscalía General de la República entonces judicializó, es el proceso, pues logró ya que a Miguel N. y a Bartolo N. se les impusiera la medida cautelar de prisión preventiva oficiosa, así como un plazo de 3 meses para el cierre de toda la investigación complementaria. En otras cosas, exigen retirar de calles de Guerrero nombres de represores. Hablamos de la nomenclatura, de los nombres de las calles. Bueno, quieren que quiten nombres de represores o de aquellos acusados de violación a los derechos humanos.
3: Familiares de luchadores sociales, entre ellos el cantautor guerrerense de música de protesta Lenín Fernández, respaldaron la iniciativa de la diputada Marisol Bazán para retirar de calles y espacios públicos del estado los nombres de personas señaladas como represores o vinculadas con violaciones a los derechos humanos. Consideraron que esos espacios deben honrar a quienes defendieron al pueblo de Guerrero.
5: La diputada Marisol Bazán, pues de quitar de la nomenclatura del estado y de las calles del estado de Guerrero de los represores.
3: Afirmaron que su respaldo a la propuesta legislativa responde a una convicción y a la necesidad de preservar la memoria de las víctimas, además de impulsar cambios que alcancen a las comunidades y pueblos más apartados del estado. RTG Noticias, Felipe Zurita.
0: ¿Qué calles, qué nombres, qué avenidas, qué nombres de colonias se le ocurren? Bueno, ya veremos en qué para esta propuesta. Vamos al corte, volveremos con mucho más. 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

0: Estamos ya de vuelta. Yo creo que no escuché el chicharo, pero bueno, lo bueno es que estamos en vivo. Gracias aquí a David que me dio la indicación. 2:36 PM. Está usted en Radio y Televisión de Guerrero. Y nos vamos ahora con información que tiene que ver con esto que va a suceder allá en Iguala. Un centro de justicia para las mujeres. Ya lo van a tener activo también. Y toda la información la trae Raimundo Ruiz.
1: La ciudad de Iguala contará con el tercer centro de justicia para mujeres en Guerrero con la finalidad de atención para articular y vincular a instituciones de procuración de justicia, seguridad pública, salud, educación y desarrollo social y económico con el propósito de garantizar a las mujeres víctimas de violencia un acceso integral a la justicia y contribuir a la prevención y erradicación de la violencia de género. Es por eso que el fiscal general del estado de Guerrero, Zipacná Jesús Torres Ojeda, firmó el convenio de colaboración interinstitucional con el alcalde de Iguala, Eric Catalán Rendón, para la donación de un predio municipal destinado a la construcción de este centro, el cual tendrá infraestructura estatal especializada para la atención integral de mujeres víctimas de violencia. Esto servirá para que las mujeres tengan acceso a una vida libre sin violencia. RTG Noticias, Raimundo Ruiz.
0: Cambiamos de tema, vamos con esta nueva iniciativa, tiene que ver con no a la doble nacionalidad de presidentes y gobernadores. ¿De qué se trata? ¿En qué está basado? Aquí los detalles.
2: Presidenta Claudia Sheinbaum Pardo presentó una nueva iniciativa de reforma para evitar que personas con doble nacionalidad puedan competir por la presidencia de la República o una gubernatura, así como la jefatura de gobierno. Durante su conferencia de prensa matutina, la jefa del Ejecutivo argumentó que la iniciativa busca el interés superior de las y los gobernantes que sean de México y no de otro país. La jefa del Ejecutivo argumentó que actualmente la Constitución no es clara sobre la posibilidad de tener una doble nacionalidad, por lo que enviará la propuesta al Congreso para dar claridad al tema y establecer la renuncia obligatoria a una ciudadanía extranjera en caso de buscar competir en las elecciones.
3: El objetivo es garantizar que toda persona mexicana que desee ser presidente o presidenta de la República, gobernador, gobernadora, jefe o jefa de gobierno, deba ser solo mexicano. No tener ninguna otra nacionalidad por, digamos, haberla obtenido por ser hijo o hija de algún, no, más bien hija solamente, de algún padre o madre, porque así dice la Constitución, por tenerla por otra razón, que actualmente la Constitución no queda claro. Y ha habido gobernadores que tienen doble nacionalidad.
2: Esta no sería la primera iniciativa de ley que busca blindar a México en contra de la injerencia internacional. En mayo, diputados aprobaron una reforma constitucional para que las elecciones puedan anularse cuando se acrediten actos de intervención o injerencia extranjera. RTG Noticias, Mar Horacio Ramos.
0: Interesante la iniciativa y la argumentación. Veremos qué sucede. El siguiente año es año electoral, hay que recordarlo. El Congreso de Guerrero hizo un exhorto al Ayuntamiento de Acapulco, le está pidiendo que revise las condiciones del Parque de la Fábrica y también el Fortín Álvarez. Esto a fin de que ciudadanos le den uso recreativo, social, deportivo, que no sea un almacén de materiales de construcción y maquinaria. De acuerdo a esta situación que se planteó, que por cierto fue propuesta de la diputada morenista Marisol Bazán Fernández, en este sentido los parques, jardines y áreas verdes pues cumplen funciones recreativas, ambientales y sociales que son indispensables para la sana convivencia comunitaria. Ese es el argumento. Precisa este documento que la utilización de dicho espacio público ubicado en el barrio de la fábrica se encuentra severamente limitada debido a la presencia de maquinaria pesada y materiales que impiden a los vecinos transitar, permanecer y realizar actividades recreativas o deportivas con normalidad. Bazán Fernández señaló que antes de proyectar una rehabilitación integral, resulta urgente liberar el área y ejecutar labores de limpieza, mantenimiento y conservación para restituir de inmediato el derecho de los ciudadanos al esparcimiento y a la vida comunitaria. Está próximo el regreso a clases, han aumentado las compras, por supuesto, de todo lo relativo a los útiles escolares, todo lo que se necesita para volver a los salones de clase.
4: A pocos días del regreso a clases, tiendas departamentales registran importante afluencia de familias que aprovechan estos últimos días de descanso para completar las listas escolares. Entre los pasillos, padres acompañados de sus hijos comparan precios y eligen mochilas, libretas y útiles de acuerdo con sus necesidades y preferencias. Las compras también generan largas filas en las cajas. Madres de familia estiman gastar entre 3,000 y 4,000 pesos por cada menor, considerando útiles, mochila, lonchera, uniformes y zapatos escolares.
5: No, apenas lo vamos a ver.
6: ¿Y más o menos en cuánto están?
5: Pues la playera debe estar como entre 50.
6: ¿Otros 1,000 pesos?
5: Sí, otros 1,000 pesos. Entonces, quizá un poquito más.
6: ¿De 4,500, 5,000 creo que se gasta?
5: Más o menos, sí, en total sí, como 5,000 pesos.
7: Pues a nosotros lo básico, cuadernos, lápiz, pluma, resistol de barra, tijeras, diccionario, nos dijo que del año pasado puede ser.
6: Pero usted se puede reciclar algunas cositas.
7: Así es.
4: Los papás también participan en las compras y aseguran que buscan principalmente calidad y buen precio para que los productos puedan resistir todo el ciclo escolar.
8: Están bien, de hecho, pues ahorita aprovechando la promoción del 3x2, por eso andamos comprando. Sí, porque ya después suben un poquito más de precio.
4: En las tiendas, las libretas tienen costo entre 30 y 80 pesos, dependiendo la marca y el diseño. Los paquetes de lápices se encuentran en 25 pesos, los bolígrafos desde los 30 pesos, los juegos geométricos desde 30 pesos, gomas, sacapuntas se encuentran desde 10 pesos. En cuanto a las mochilas, los precios parten aproximadamente de 350 pesos para preescolar, 400 pesos para primaria y 500 pesos para preparatoria, dependiendo la marca. Las familias coinciden en que una de las principales formas de ahorrar es no dejar las compras para último momento, comparar precios y adquirir los productos con anticipación. Con imágenes de Jesús Tirado para RTG Noticias, Beatriz Galindo Matamoros.
0: Recientemente el gobierno federal puso en el escenario público este debate sobre el uso de celulares al interior de los salones de clases. Hay que recordar que en Guerrero ya existe un protocolo para ese tema, sin embargo se tiene que ir mejorando, actualizando, escuchar las voces de los expertos y también los padres de la familia, de los padres de familia, y de hecho en eso están.
9: La Secretaría de Educación, supervisores y jefes de sectores analizan el uso de dispositivos electrónicos en los planteles educativos. El secretario de Educación, Ricardo Castillo Peña, explicó que no se trata de evitarlos, se trata de prevenir abusos o riesgos de los alumnos, ya que hay personas que se dedican a delinquir en las redes sociales.
10: Desafortunadamente que hace abuso de la inocencia, en muchas ocasiones de los niños, de las niñas, los enganchan, los contactan. Se trata de evitar el bullying, se trata de evitar el ciberacoso, que los niños, las niñas tengan acceso a páginas no propias para su edad.
9: Es un tema que se analiza desde el año pasado. Guerrero es de los primeros estados a nivel nacional en tener un protocolo. La discusión continuará. Además, las autoridades tomarán en cuenta la opinión de expertos y de padres de familia. Les ha informado Hugo Sandoval Alcaraz para RTG Noticias.
0: Que ya hemos escuchado aquí a los padres de familia, que por un lado dicen es una herramienta para estar en contacto con sus hijos en caso de una emergencia. Los niños, las niñas, los alumnos dicen lo mismo, pero está también el asunto de qué tanta distracción pueden causar al interior del aula. Aparte de que también hay temas positivos, por ejemplo, los maestros se pueden apoyar en aplicaciones, en herramientas que ofrecen estos dispositivos para mejorar el tema educativo. Bueno, distracción o ayuda, comunicación o eso, lo que decíamos, ¿no? El no poner atención. El debate va a continuar y estaremos nosotros pendiente de eso. 2:45, una pausa y regresamos.

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0: Los espacios informativos de RTG Noticias no se los pierda en radio y televisión, 10 de la mañana, 2 de la tarde y 8 de la noche. Retomamos el tema educativo, hablábamos del uso de celulares al interior de los salones de clases y todo lo que se está debatiendo para crear un protocolo nacional que ayude, que sea eficiente. Pero hablemos también de la inteligencia artificial, qué tanto puede ayudar en este caso a los maestros. ¿Puede una IA sustituir el trabajo de un docente? Ese es el planteamiento.
1: La inteligencia artificial IA cada día crece más, abarca todos los sectores del conocimiento. En la educación es una excelente herramienta para el proceso enseñanza-aprendizaje. La señora Isabel Ramírez considera que los maestros jamás serán reemplazados por la inteligencia artificial.
2: ¿La inteligencia artificial va a suplir a los maestros en los grupos?
3: Jamás. Jamás, ni las virtuales ni nada, yo estoy inconforme. Exactamente, capacitarse exactamente para que él sea mejor que las dichosas máquinas que nos están dando para los alumnos.
1: Noemí dijo que una máquina o la IA no puede suplir a un docente en el aula.
4: No, es una herramienta y como nunca vas a, por así decirlo, suplantar lo que es la experiencia de un maestro. La IA puede tener las herramientas, se puede brindar información, pero a veces esa información está mal. Y a veces necesita uno la experiencia de una persona para saber exactamente qué es lo real y qué es lo que puede cambiar.
2: Ya lo escuchamos, los ciudadanos consideran que la inteligencia artificial nunca va a poder sustituir a los docentes. Jesús Tirado en la Lente, les ha informado Hugo Sandoval Alcaraz para RTG Noticias.
0: Cambiamos de tema, ahora una invitación, la cabalgata conmemorativa al natalicio del general Nicolás Bravo.
5: Con motivo del natalicio del general Nicolás Bravo Rueda se llevará a cabo una cabalgata conmemorativa el próximo 5 de septiembre en la que se espera la participación de hombres y mujeres de Chilpancingo y otros municipios de Guerrero. El coordinador de la actividad, Miguel Ángel Marino Don Juan, informó que la cabalgata partirá de Atlixtac rumbo al Pilar Colorado, en el llano de Chichihualco, como parte de la celebración en honor al héroe insurgente. Explicó que esa tradición comenzó en el 2010 por iniciativa de un grupo de amigos y personas aficionadas a la charrería y a las cabalgatas.
6: A que estén este 5 de septiembre a las 8 de la mañana, los esperamos en el pueblo de Atlixtac, donde de ahí partimos y los esperamos para que lleguen ahí a un almuerzo.
5: Destacó que la actividad no es exclusiva para charros, sino que está abierta a todas las personas que disfruten montar a caballo. Asimismo, hizo una invitación especial a las mujeres que participan activamente en este tipo de actividad y convocó a las familias a sumarse a esa tradición que contempla además un almuerzo para los asistentes. RTG Noticias, Felipe Zurita.
0: Todavía quedan algunos días de vacaciones, se pueden aprovechar, qué mejor que hacerlo en lugares icónicos de la región norte de Guerrero, me refiero a las grutas de Cacahuamilpa.

0: Cacahuamilpa es una palabra náhuatl cuyo significado es en la cementera del cacahuate o lugar fértil para el cultivo de cacahuate. En lengua chontal su nombre era Cocoyocuatl y la gruta era conocida por los indígenas con la voz salicha, lugar del ceremonial. El Parque Nacional Grutas de Cacahuamilpa se encuentra en la Sierra Madre del Sur, al norte del estado de Guerrero, y comprende parte de los municipios de Pilcaya y Taxco de Alarcón. Tiene una superficie total de 1.598.26 hectáreas. Manuel Sáenz de la Peña descubrió la gruta en 1834. Fue decretado como Parque Nacional el 23 de abril de 1936 por el presidente de la República, Lázaro Cárdenas del Río.
1: Fauna del lugar, ocelotes, tigrillos y el elegante venado cola blanca. Además que la gruta alberga cientos, incluso miles de murciélagos, que salen a partir de 5 a 7 de la tarde.
0: Para explorar, nada mejor que el Parque Nacional Grutas de Cacahuamilpa. Podrán disfrutar de una misteriosa cueva con maravillosas formaciones de estalagmitas y estalactitas.
1: Está permitido que tomen fotografías, videos durante el recorrido. Únicamente lo que no pueden hacer es tocar, subirse, rayar o extraer formaciones. En total lo que vamos a recorrer 4 kilómetros, 2 ingreso y 2 de retorno.
0: Podrán admirar formaciones naturales según el imaginario popular, apariencias, caras, figuras de animales, tronos, fuentes y hasta una catedral. El Parque Nacional Grutas de Cacahuamilpa se encuentra abierto de lunes a domingo de 10 de la mañana a 5 de la tarde. El costo de la entrada para adultos es de 150 pesos. Los menores pagan 100 pesos. Presentando credencial del INSEN, el costo para los adultos es de 80 pesos.

0: Les ha informado Hugo Sandoval Alcaraz para RTG Noticias.
1: Escenario de películas, de conciertos y un punto de gran atracción para turistas nacionales y extranjeros. Ahora, la cuestión de peso.
2: ¿Cómo les va? ¿Cómo están ustedes? El plazo para hacer compras es una cuestión de peso. No todas las adquisiciones justifican el mismo nivel de financiamiento. Para algunos productos de consumo cotidiano, extender los pagos durante muchos meses puede significar que el bien haya sido utilizado completamente antes de terminar de pagarlo. Por ejemplo, una compra de 18 mil pesos puede dividirse en 12 pagos aparentemente accesibles. Sin embargo, existen intereses, comisiones de apertura o seguros obligatorios. El monto total desembolsado podría ser considerablemente mayor al precio original del producto. Por esta razón, es recomendable calcular siempre el costo total del financiamiento y no únicamente el importe de cada mensualidad. También conviene revisar si existe la posibilidad de realizar pagos anticipados y si estos reducen efectivamente el costo financiero. En cambio, si se trata de bienes duraderos como electrodomésticos, equipos de trabajo, computadora o mobiliario, algunas personas consideran razonable distribuir el costo durante un plazo mayor, siempre que el compromiso mensual resulte compatible con el presupuesto. Considerar el plazo para las deudas es una cuestión de peso. Por el favor de su atención, muchas gracias.
1: Gracias a los que se conectaron por medio de Facebook, por medio de YouTube o a través de la radio y la televisión. Hay más información en punto de las 8 de la noche. Los espera Manuel Díaz Valderas. Yo soy Irvin Ávila y a nombre de todos los que hacen posible este programa, gracias. Pásela bien.
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2: No es experiencia, es inspiración.
3: ¿Inspiración?
2: Sí, se necesita ser muy prosaico para no sentir inspiración en una noche como esta. Con un jardín lleno de flores, una luna llena y una muchacha como usted al lado.

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7: De descendencia indígena amuzga, Epifania Santiago Aparicio nació en la localidad de Guajintepec, municipio de Ometepec, Guerrero, un 21 de junio de 1925. Es curandera tradicional y partera ancestral, de las pocas que perduran en la región de la Costa Chica. La señora Epifania actualmente radica en la comunidad de Cruz Verde 2. Durante años se ha dedicado a curar niños y adultos de diversas localidades del municipio de Ometepec. Se distingue por diagnosticar las enfermedades mediante la lectura de la mano, herencia que le dejó su padre, el señor Macedonio Santiago, del cual dice aprendió el don de sanar. La señora Epifania lleva 67 años en este quehacer, ayudando a mucha gente a curar sus enfermedades, ya sea con jarabes hechos de hierbas para curar espantos y corajes, así como también mediante dietas de comida hechas de animales domésticos, como el guajolote, el chivo, pato, pollo, con el preparado dietético llamado motor, el cual se prepara con carne de animal doméstico. La comunidad de Cruz Verde 2 es testigo de cientos de mujeres que ha asistido en el parto. Santiago Aparicio, en su labor de partera, se ha convertido en una partera de renombre en la región y respetada por sus paisanos. Es un ícono de la sabiduría en las comunidades amuzgas. Actualmente tiene 97 años y su mente sigue lúcida y cuenta con mucha energía para seguir ayudando a la gente que acude a ella. Su legado seguirá seguirá presente, ya que todos sus conocimientos se los está transmitiendo a sus hijos. Epifania Santiago Aparicio, curandera y partera ancestral de raíces orgullosamente amuzgas, hoy engalana las filas de Personajes de mi Tierra. En la voz, Kimberly Carmona, RTG.

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